0: 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Radio Chilena del Maule le indica la hora.
1: 10:01 p.m.
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3: Muy buen día, un placer, un gusto, un agrado saludarle. Bienvenidas y bienvenidos a la sintonía de Chilena del Maule en esta mañana de hoy, miércoles 23 de septiembre de 2026. Septiembre, poco a poco. Se va deshojando la hojita del calendario.

0: poco también, ¿eh? 13 grados la temperatura en este minuto en la zona de Valle de la región del Maule, ciudad Talca, donde se encuentra inserta específicamente ahí en esa zona geográfica. 12 grados o 13 grados la temperatura en este momento. 13 grados la temperatura del instante. Zona de Valle, cielos muy nublados en esta mañana. 18 la máxima para el día de hoy, 30% posibilidad de lluvia para esta jornada. Así lo señala meteorología con respecto entonces a lo que podría ser algunas gotitas que podrían precipitar, ¿eh? Todo está en veremos. Para mañana un 47% posibilidad de lluvia. Durante todo el día aparece justamente para mañana lo que es específicamente el tema relacionado con la lluvia, según dice meteorología por acá. Veamos cómo está nuestra región del Maule en esta mañana. Iloca está con 11 grados, cielo nublado. La costa de la provincia de Curicó. Constitución y Los Pellines con 11 grados, también con cielo nublado. Iyuhue, Curaní, Pechobellén, 7 grados, también los cielos muy nublados. Vamos al Valle, San Javier está con 9 grados, cielo nublado. Pencahue, 11 grados, cielo nublado. Curicó, Molina, 12 grados, nubosidad parcial. Sector de Vilches, punto de referencia para lo que es entonces la precordillera de la región del Maule, 13 grados y también con cielos muy nublados. Ahí está entonces la información relacionada con el tiempo, específicamente en distintos puntos geográficos de nuestra región del Maule, en esta mañana de este día, miércoles 23 de septiembre de 2026. Línea de WhatsApp disponible, ¿tiene algún datito, alguna información? Más 569-4901-7950. Le recuerdo, más 569-4901-7950. El Servicio Nacional de Pesca, Sernapesca, presentó denuncia criminal por muerte de 57 pingüinos en Costa del Maule. El organismo estatal apunta que las aves habrían muerto atrapadas en redes de pesca. Por ello solicitó diligencias a la Brigada de Delitos del Medio Ambiente, Bridema, de la Policía de Investigaciones para establecer eventuales responsabilidades. De esta manera, el Servicio Nacional de Pesca y Acuicultura, Sernapesca, presentó este lunes una denuncia criminal por presunto maltrato o crueldad animal tras el hallazgo de 57 pingüinos muertos en las costas de la región del Maule. Las aves marinas fueron encontradas sin vida durante inspecciones realizadas entre el 12 y el 15 de septiembre en las comunas de Chanco, Bellúe y Curepto. Durante 4 jornadas, funcionarios del organismo recorrieron cerca de 2 kilómetros del litoral para constatar la situación en terreno. Veinticuatro minutos para las 8, son los separan de las 8. Estamos en esta edición de titulares en Chilena del Maule. Vamos a las callecitas de Talca a ver qué nos cuentan esta mañana. Algún datito, alguna información, seguramente por ahí. Tiene Panchito Carreño, bienvenido, muy buen día, lo escuchamos.
1: Muy buenos días, Elías Mena, muy buenos días. ¿Cómo estás? ¿Cómo amaneciste? Espero que haya amanecido muy bien. Aquí estamos por las callecitas de Talca. Ando súper rápido, voy a andar poco vehículo en la mañana ahora. Pero bueno, pasajeros bien, bien, lo importante, ¿cierto? Poco movimiento, desde la Magisterio a la Carlos Trust, tenemos el problema de la 18 Oriente 5 Sur, el semáforo apagado. Pero Marcelo ya iba llegando allá al cuartel urbano, ya iba llegando allá, así que 18 Oriente, dijo, 5 Sur. Lo voy a partir, Panchito. Así que a Marcelo ya tiene que tenerlo arreglado, ya, creo yo, porque eso entran a las 8, pero a las 7 ya están en la pega, los chiquillos ya salen tempranito, a las 7 y media ya, 7 y un cuarto, 7 y media ya andan trabajando ya.
0: Eso se llama tener calle, ¿eh?
1: Siempre están más tempranito.
0: Eso se llama tener calle, tener terreno.
1: Andan por ahí por las callecitas de Talca. Así que ahí andan los chiquillos ya, trabajando. Un abrazo para ellos, los chiquillos de semaforología. Eso. Y aquí estamos, llegando a la Magisterio. Estamos aquí a la altura de la casita, Lía. Aquí estamos, la 26 con la avenida Colina, aquí estamos.
0: Surponiente de
1: todo
0: Talca.
1: Normal, tránsito normal, poquito vehículo como tengo. Y pasajeros lo justo. Lo justo es necesario. No más que eso. Así que un abrazo, que tengas buen día.
0: Muchas gracias.
1: Hoy día Malandrín será del auto italiano porque no pudo el colo con el auto. Hoy tenemos paro nacional roto. Tenemos paro nacional hoy día. Se murió el poroto. Lo mataron el poroto. Poroto. No, llega a dar risa ver las noticias cuando muestran ahí protegidos, pero como...
0: Increíble.
1: Como si fuera una primera autoría. Murió el poroto, el día. Se murió. Nos mataron al poroto. Estamos todos. Abrazo, amigo mío, que tenga un excelente día miércoles. Miércoles. Ya hoy es miércoles. Te me cuidas. Cariño, abrazo, amigo mío.
0: Buen día, Valentino. Mis mejores deseos, ¿eh? Gracias por estar en sintonía. Nos cuenta semáforo apagado, 18 Oriente, 5 Sur. 18 Oriente, 5 Sur. Iba ahí Marcelo, como nos lo contaba Panchito Carreño, justamente a reparar el problema en ese sector, ¿eh? Lo decía mientras relataba Manchito lo que es específicamente en su audio. Eso es tener calle, ¿eh? Lo que a muchos les falta, tener calle, tener terreno. Ver lo que pasa en la ciudad, ver cómo están las personas. Lo han cerrado ahí entre cuatro paredes durante todo un día. Hay que tener calle, amigas y amigos, para que ver la realidad que está pasando. No solamente en Talca, sino que también a nivel país. 20 minutos, nos separan de las 8, 20 minutos para las 8. Estamos en esta edición de titulares en Chilena del Maule. Policía de Investigaciones PDI detiene a cuarto integrante de banda vinculada a secuestros en la ciudad de Curicó. Respecto a aquello, el sujeto de 18 años permanecía oculto en la casa de su pareja. Se le acusa de integrar una agrupación criminal que torturaba a sus víctimas y de asaltar locales comerciales en la comuna. El operativo se concretó en la calle Julio Barrenechea, luego de diversas diligencias de inteligencia que permitieron ubicar al individuo mientras se ocultaba en el domicilio de su pareja. La captura se enmarca en una investigación contra una agrupación delictual caracterizada por el uso de armas de fuego. Según la indagatoria, la banda cometió secuestros durante bastante tiempo y donde las víctimas sufrieron violencia y torturas al interior de un lugar de cautiverio. Durante marzo de este año, la policía ya había capturado a otros tres miembros de esta organización, quienes actualmente se encuentran cumpliendo la medida cautelar de prisión preventiva. Estamos en esta edición de titulares en Chilena del Maule, en la zona centro-sur, en Talca, en Molina. Frecuencias en el aire para estar más cerca de usted, compartiendo nuestra emisión en esta mañana, este día miércoles 23. A ver si tiene algún datito, alguna información. Vamos con nuestro amigo Miguel Ángel Rojas, más conocido como Malandrín, al que nos dice bienvenido, muy buen día, lo escuchamos.
2: Don Elías, buenos días.
0: Muy buen día.
2: Bendiciones para usted, para todas las damas, para todos los caballeros. La Sagrada Gloria, don Esteban Bravo y los querubines de Bolina. Y el cubicentín de Carreñín, como yo le tengo puesto, el tutín. Oiga, dígale don Elías que hable por su lado nomás, porque yo aquí voy en un taco, que es de aquí de la puerta del sur hacia la carretera. Ay, ay, ay, no, a la vuelta, la rueda, como la canción, voy cortando boletos con mi tenna sonrisa. Dígale que hable por su lado, no, en su lado andan un poco, pero acá, ay, ay, ay, no, que andan vehículos. Así que eso, oiga, está en un ladito, pero está linda la salida del sol ahí, preciosa, a ver si le saco una fotita y se la mando. En el momento que me pare le voy a mandar una fotita. Ya,
0: cuando ocurra.
2: Que estén bien, y díganle ese cuchitín que hable por él nomás. ¿Ah? Oiga, se cae. ¿Cómo tiene que haber engordado? Yo creo que sube rodando al colectivo. Porque bueno, bueno, alzado de bailcito. Y se admira de sus cachupines. Ya, que tenga un buen día. Chau, Juan Andrés.
0: Que tenga buen día. Mucho movimiento por lo que es el sector Unihue, ¿eh? Sector Cruce Unihue. Hacia la carretera, bastante movimiento a esta hora de la mañana, la vuelta de la rueda, como muy bien lo graficaba ahí nuestro amigo Miguel Ángel Rojas, Malandrín. Nos envió un video acá justamente de la aparición del solcito allá. Algún claro dejó por ahí la nubosidad. Le dio paso justamente a la aparición del solcito, ¿eh? Ahí en lo que es específicamente el camino hacia la ruta 5 Sur por el sector Unihue. Que nos entrega esta bonita postal, ¿eh? Podríamos decir, de lo que es este amanecer. Estamos en esta edición de titulares en Chilena del Maule, a ver qué dice por acá.
2: Qué hermoso amanecer, sí, en la cordillera ahí, idea, con, ¿eh?, el volcán descabezado y saliendo el Caregallo.
0: Eso. Gracias, que esté muy bien. Estamos en esta emisión de titulares en Chilena del Maule. Estamos en Talca, en Molina, en la zona centro-sur, frecuencias en el aire para estar más cerca de usted. Saludos a Anita e Isabel Guerrero, que también nos acompañan esta mañana. Buenos días, dice don Elías, le deseo que tenga un excelente día miércoles. Yo voy de camino hacia el terminal con mi primera vuelta. Panchito anoche, dice, me dejó... me dejó tirada, dice textualmente, en la 14. iba a buscar el segundo carro y no paró, iba solo más encima, dice, ¿eh? Era débil, ya lo voy a encontrar, dice por acá. La sentida Anita Isabel con nuestro amigo Malandrín, dice que se acuerde de la señora Gloria, ¿eh? Lindo día para todos. Anita Isabel poniendo una notita de humor ahí, ¿eh? Estamos en esta edición de titulares 16 para las 8, 16 minutos, o nos separan de las 8. A ver qué dice Panchito por acá, vamos con él.
1: Oye, lo que pasó ayer también es que está el camo.
0: ¿Qué pasó?
1: Al final iban a asaltar a un señor del,
0: ah, ¿sí?,
1: que era del parque. Lo iban a asaltar y se metió un guardia.
0: Las amables.
1: Que ellos lamentablemente no andan armados, no andan protegidos, nada. Y le pegaron dos balazos al pobre, sí, cabro. Creo que lo operaron, creo que no está bien, pero tampoco está tan mal. Eso ayer en la tarde que en Talca. Y después hoy día en la mañana viendo la tele, lo primero que escucho es lo del poroto, el narcotraficante que lo habían matado. Paro nacional. Pucha, la pena lo de este cabro del guardia y esa familia, ¿cómo estará?
0: Muy, muy complicada, ¿eh? Estuvo que no ocurrió una tragedia a propósito ahí, ¿eh? ¿Qué no sucedió? ¿Qué no estuvo, digo, que no ocurrió una tragedia? Oh, si la violencia en nuestro país, amigas, amigos, es que no se ven las señales. Ese es el punto, no se ven las señales de que ha habido cambios con respecto al tema de la seguridad. Puro papeleo, teoría, trascendidos, discursos, bonitas palabras, o sea, solo calmantes, ¿eh? Harta farmacia, pero no se ve en la práctica lo que es el tema relacionado con la seguridad. Bueno, hay que cambiar las leyes también, ¿eh? Hay todo un tema con respecto a aquello. El tema de los jueces, que a propósito también están cuestionados, muchos de ellos. Bueno, de alguna manera, afortunadamente parece que se está ordenando el naipe, ¿eh? Estaba bueno, pues de tanto desorden, ¿eh? Durante tanto tiempo estuvo presente. 14 minutos para las 8, 14 minutos, nos separan de las 8. Estamos en esta edición de titulares en Chilena del Maule. Vamos con más noticias, con más información. Obras de automatización de compuertas beneficiarán a 15.000 hectáreas en la región del Maule. Que registra un 95% de avance busca optimizar el uso del agua entre San Clemente y Talca ante el inminente inicio de la temporada de riego. Representa una inversión de 875 millones de pesos. Un proyecto de automatización de compuertas para optimizar el recurso hídrico beneficiará a 15.000 hectáreas agrícolas ubicadas entre San Clemente y Talca. Las obras ejecutadas por la Asociación de Canalistas Ataco General alcanzan un 95% de avance y se inaugurarán durante las próximas semanas en la región del Maule. Estamos en esta emisión de titulares. Saludos a esta hora para usted, que nos acompaña en sintonía en Talca, en Molina, en la zona centro-sur. Frecuencias en el aire para estar más cerca de usted. Tragedia, recordemos, de la embarcación Bruma. Gobierno confirma pensiones de gracia para familiares de 4 víctimas. Una de las beneficiarias valoró la ayuda y aseguró que las familias han enfrentado importantes dificultades económicas desde la tragedia de la embarcación Bruma. De esta manera, el gobierno confirmó la entrega de pensiones de gracia a familiares de las víctimas de la tragedia de la embarcación Bruma, accidente marítimo que afectó a la comunidad pesquera de la región del Maule. Según informó Contivisión, la medida es encabezada por la Delegación Presidencial Regional del Maule y contempla en una primera instancia a 4 familias de personas que perdieron la vida en este accidente. El beneficio busca entregar un respaldo económico a los familiares, quienes han debido enfrentar distintas consecuencias tras la tragedia. Una de las familiares que recibirá la pensión valoró la gestión realizada para concretar el beneficio y destacó la importancia que tendrá para los hogares afectados. Estamos en esta edición de titulares en este miércoles. Saludos para ustedes que nos acompañan en sintonía en Talca, en Molina, en la zona centro-sur. Las frecuencias en el aire están más cerca de ustedes.

0: Estamos a esta hora junto a ustedes en esta emisión de titulares. A ver, por acá tenemos a Miguel Ángel Rojas, que nos entrega una visión relacionada con lo que ocurrió, recordemos, en el sector oriente de Talca, sector del Mall Plaza Maule, donde ayer se originó una situación bastante delicada que pudo haber terminado en una tragedia. Afortunadamente no ocurrió aquello. ¿Qué nos dice? Lo escuchamos.
1: Ese incidente del banco de Seguí en el mall, bueno, le puedo contar muchas cosas porque Franco estaba por ahí y fue en la mañana temprano, no en la tarde, Pachito, en la mañana temprano.
0: Sí, en la mañana.
1: Un señor que iba a depositar una cantidad de plata, esto es todo dateado, de realidad, todo dateado, porque ¿cómo sabían ellos que? Sí. Y eran varios que, y uno le quiso quitar el boletín y este señor pidió ayuda al guardia, y el guardia se metió ahí y ahí le pegaron unos par de balas. Esto se dejó de arrancarlo en distintas partes, pero no era un delincuente, eran varios. Y una trifulca que se armó por ahí con la cuestión de tanto carabinero, pero no sé si harán pie alguno. Gracias a Dios, don Elías, bueno, de primero estaba con riesgo vital este señor, un joven, y el guardia, y después ya como a las 2 de la tarde, porque lo operaron al tiro, ya dijeron que textualmente de que salió de riesgo vital, pero estaba grave. Así que, y en la última hora ya se supo que estaba un poquito mejor. Le iba a decir más mejor, que gane más mejor, como dijo un entrenador. Pero eso, Pachito, fue en la mañana, en la tarde. Así que infórmese. Ya, que esté bien. Saludos, Pachito, a usted y a su familia, que estén bien, cuídense, amigo mío. Bendiciones para todos.
0: 10 minutos, son los separan de las 8, 10 para las 8. Saludos a Gloria, que nos acompaña también en sintonía en esta mañana. Dice, hola, buenos y bendecido día, don Elías. A saludar a todos los auditores en general, al señor Malandrín, Anita Isabel, don Panchito, señorita Florencia, don Alexis Mondaca, don José Quiñones, don Gofrens, don Héctor Flores, don Esteban Bravo. Desearles un hermoso día de parte de Gloria, este saludo. Acá nos envía una linda leyenda con un colorido saludo. Dice, un amanecer no es simplemente un día más, sino una nueva esperanza, una nueva ilusión y un motivo para dar gracias a Dios por la vida. Buenos días. Gracias a Gloria ahí con nosotros en sintonía esta mañana a través de esta edición de titulares. Vamos con más noticias, con más información en esta mañana. En Talca, en Molina, en la zona centro-sur, nuestras frecuencias en el aire llevan nuestra señal para estar más cerca de usted. Chile está de vuelta a juicio al primer discurso de Kast ante la ONU, que incluyó reproche al organismo. Expertos coinciden en que envió mensaje a inversionistas. Frases que marcaron el discurso de José Antonio Kast. 9 minutos, o para los 8, 9 minutos, o nos separan de las 8. Fue encontrado muerto en su casa, indaga el homicidio de hombre en San Bernardo. Un compañero de trabajo fue a buscarlo tras no saber de él. Minerales, Taiwán y una tregua comercial. Los temas arriba de la mesa del esperado cara a cara de Trump y Hong Kong. Caída de bebidas vegetales. Lechero celebra en giro y apuntan a un consumidor cada vez más informado. Irán advierte a Estados Unidos de una respuesta devastadora tras amenaza de Trump, mientras ambos países mantienen contactos indirectos. Homicidio del poroto. Atacantes lo estaban esperando y recibió al menos 8 disparos. El ministro Arrau pidió que funeral sea calificado de alto riesgo. Matan a sujeto que amenazó a alcaldesa Reyes. Claves para entender las elecciones en Marruecos marcadas por la crisis migratoria de Ceuta. Presidenta encargada de Venezuela se reúne con Trump en Nueva York. Histórico, han señalado, va a ser este encuentro. Declaran culpable a expareja de influencer Javiera Jiménez por el femicidio. Ocultó y quemó cuerpo en el desierto. Estamos en esta emisión de titulares. Barrio Las Tarrias sufre por violento comercio ambulante. Locatarios y vecinos piden mayor presencia policial. Barrio Las Tarrias. 7 minutos para los 8, 7 para los 8. Hasta 190 millones de pesos al año por cuidar a hijos de multimillonarios, el nuevo exigente mercado de las niñeras de lujo. Jóvenes de la Araucanía crean videojuego de terror con descargas alrededor del mundo. Transformaron un proyecto en la empresa Baybound Studios. Adhesión al escudo de las Américas. Oposición alerta por soberanía y oficialismo defiende coordinación. El anuncio de Cancillería provocó distintas lecturas. Muertes en motocicleta aumentan 66% en una década y refuerza fiscalización durante 2026. Compañías de scooters fijan postura. A propósito, hay muchos motociclistas que andan sin licencia, sin la documentación del vehículo. Es impresionante, ¿eh? Los controles, justamente, cuando se realiza control, ahí aparece la situación de muchos. 6:08, 6 minutos o nos separan de las 8. Presidente lamenta rechazo de proyecto de inmigración y llama a diputados a reflexionar. Yo creo que no deberíamos tener ninguna diferencia, afirmó. Menor de edad es apuñalada en la vía pública en pleno centro de Santiago. El hecho ocurrió frente a la plaza Yungay de la comuna. El famoso barrio Yungay, ¿eh? Histórico, otrora. Muy, muy tranquilo, ¿eh? Una taza de leche, otrora. Ya con esto se pierde todo lo que es, lamentablemente, la tranquilidad y la seguridad ahí en el sector. Impacto de inteligencia artificial en el trabajo. 53% de los chilenos cree que esta tecnología reducirá los empleos. El actor Nicolas Cage hace rara aparición junto a su esposa en una alfombra roja junto y sorprende con su look. 5 minutos para las 8, 5 minutos o nos separan de las 8. Estamos en esta emisión de titulares. El presidente se reunirá con Delcy Rodríguez para abordar situación migratoria. Queremos generar vínculos que estaban rotos desde hace bastante tiempo, precisó el presidente José Antonio Kast. Asesinan a sujeto en el espejo. Sería quien amenazó de muerte a alcaldesa Reyes. El sujeto fue baleado al interior de un automóvil marca Volkswagen color negro. La Armada evacuó a tripulante grave desde Pesquero a más de 2.000 kilómetros. La quinta región se requirió de un buque, un helicóptero y un avión naval para concretar su llegada al continente. Casi críticas por adhesión a Escudo de las Américas es compartir cierta información respecto del crimen organizado. El femicidio que estremeció a Antofagasta llega a veredicto. Declaran culpable a expareja de la influencer Javiera Jiménez. Arzola defendió reforma a la admisión escolar, incorporando espacios para poder reconocer el mérito, señaló textual. Ministra de Educación dijo que el proyecto apunta a reducir el componente del azar en la admisión. Proyectó que el foco de la cartera para el presupuesto 2027 estará en la educación parvularia. Drama en Bielorrusia, tribunal decretó arresto domiciliario contra Gabriel Silver, ex parlamentario sindicado por la fiscalía de haber recibido dinero para intervenir en el litigio que mantenía con Codelco. Invito a quedar en la sintonía de Chilena del Maule y ya seguimos y continuamos en la mañana chilena junto a Luis Sebastián Bielma. No se separe de nuestra sintonía.
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0: εσένα. Hola, ¿qué tal? Buenos días, buenos días, buenos días, buenos días, queridas amigas, queridos amigos. Arriba el ánimo, que ya comenzó la mañana chilena por Radio Chilena de Talca. 91.7 en Talca, 92.1 en Molina, FM Las 2, 1090 y 1570 AM. También www.radiochilenadelmaule.cl para que nos siga online o nuestro WhatsApp más 569-4901-7950. Aquí tenemos de todo, ¿ah?
1: Sí, tenemos de todo, paisanito lindo. Incluso me quedan cuatro paraguas.
0: Oye, ya, pobre, ¿ah? Aquí tenemos de todo, música para alegrar el corazón, recuerdos que nos hacen viajar en el tiempo, compañía, conversación y, por supuesto, el cariño de nuestros auditores que están siempre al otro lado de la radio, ¿ah? Así que será este día trabajado, con alegría, como siempre, con compañía. Oye, para quienes van manejando, para quienes van con nosotros, un saludo grande, grande, grande, grande, porque la mañana chilena venimos a acompañarlos, a sacarle una sonrisa y hacer que lo pase súper bien, ¿ah? Que esta mañana recién comienza y esta mañana es la mañana chilena. Don Elías Mena, don Mauricio Gallego, la señorita Carolina Fernández, don Abraham,
1: aquí estoy,
0: un amigo Luis Sebastián Bielma, aquí estoy, y por supuesto Ahorrocop. 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
1: Linares, Talca y Curicó,
0: cielos nublados en la capital regional. Dicen que hoy día a lo mejor caerían unas gotitas de lluvia.
1: Y ahí podría vender los paraguas, paisano, que me quedan.
0: A ver, pero dice hoy día que hay un 40% nomás, pues, paisano, ¿ah? Va a estar nublado toda la mañana parcialmente nublado, nublado, nublado. Pero no veo lluvia por dónde, están los 40%. No aparece por ningún lado, pues.
1: Chuta, o sea, le va a tener que decir a la Leila que se devuelva del terminal, oiga.
0: Miércoles 23 de septiembre, lluvia Dale con cielo parcialmente nublado. O sea, que era la lluvia Dale, ¿eh? Son las 8 de la mañana con 7 minutos, es la hora de decir:
1: ¡vamos a la música, vamos a la música! ¡Éjale,
0: épale!

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Linares, Talca y Curicó. Murió el poroto, don Abraham. Paró las chalupitas el poroto. Oye, asesinan a el poroto, el narco que ofrecía 100 millones de pesos por la cabeza de la alcaldesa de Los Espejos. ¿Qué le parece a usted, ah? Era santito este cabro, ah. Capaz que lo beatifiquen, ¿ah? La tarde de ayer martes se reportó el asesinato de Héctor Aladino Cárdenas Venega, más conocido como El Poroto. Se trata de uno de los líderes narcotraficantes de la población, José María Caro, que habría ofrecido una recompensa de 100 millones de pesos por quitarle la vida a la alcaldesa de la comuna de Los Espejos, Javiera Reyes. Fíjese que la víctima fue atacada con arma de fuego al interior de un vehículo en el sector de la intersección de calle 21 Sur con 6 Poniente dentro de dicha población. Mire, tiene la misma ordenanza de calle, igual que nosotros, ¿eh? Oye, estaría, a ver, en 21 Sur con 6 Poniente. O sea, por, si la trajera a Matalca sería por ahí por la Galilea. Debido a las lesiones, Cárdenas fue trasladado hasta el recinto médico cercano, donde finalmente paró las chalupitas el poroto. Según antecedentes preliminares, habría recibido impacto balístico en el sector del tórax y otro en la cabeza. Funcionarios policiales señalaron que se encontraron al menos 11 casquillos percutados en el lugar, aparentemente de 9 milímetros. O sea, no tenía ninguna posibilidad de seguir viviendo el poroto. Hoy amenazó a la alcaldesa el poroto, ¿ah? Como se mencionó, Héctor Cárdenas era considerado uno de los principales líderes del mundo del narcotráfico de Los Espejos. Además, mantenía vínculos con la ex concejala Carolina Mena, quien en un reportaje de Canal 13 en el 2025 reconoció que arrendaba de palabra, ¿ah?, una casa a la esposa del poroto. Oye, qué increíble, ¿ah? La alcaldesa Javiera Reyes denunció que narcotraficantes ofrecieron millones con el fin de pagarle a un sicario y asesinarla. Ella misma denunció el hecho ante el Ministerio Público, ¿eh? Qué increíble, ¿eh? 100 millones de pesos por matar a una persona. A lo que hemos llegado en Chile, ¿eh? Este no es el Chile que queríamos nosotros, ¿eh? Se están matando entre ellos. Qué bueno, porque está eliminando la lacra de la sociedad que ha afectado tanto a nuestra sociedad, eso es lo que quiero decir. Pero no es el Chile que queremos, ¿no? A mí me gusta el otro Chile de antes, no este. Qué tremendo. 8:16, la mañana chilena, la mañana de todos, con las buenas y las malas noticias, ¿ah? Aquí, en este diálogo.

0: La mañana chilena, la mañana de todos. Aquí acompañándole muy temprano, son las 8 de la mañana con 21 minutos, 8 de la mañana con 21 minutos, 8 con 21. ¿Qué dice la Marion por acá? Dice... ay, ay, ay. Un saludo grande para ella, ¿no? Dice que despertó con mi risa, pero bajó el volumen cuando estaba la noticia. Un saludo grande para la Mario, que esté muy bien, ¿ah?
1: ¿Eh? Un saludo para ella, muy cariñoso, querida amiga, querido amigo. Un abrazo para ella. Aquí estamos, sus amigos de siempre.
0: Aquí estamos con mucho cariño, ¿ah? ¿Eh?
1: Oye, un gallo dice, doctor, doctor, tengo miedo de ser invisible. Y el doctor mira para todos lados y dice, ¿quién dijo eso? ¿Quién dijo eso? ¿Quién dijo eso? Ah. Amor, dime algo que me haga feliz y triste al mismo tiempo. Tu sueldo es más grande que el mío.
0: Ah.
1: Una señora le dice a otro, señora, ¿su marido es celoso? No, para nada. ¿Y ese caballero que está escondido detrás del árbol? Ah, ese es mi marido.
0: Ah.
1: Mamá, mamá, en el colegio me dicen distraído. Niño, tú vives en la casa de enfrente.
0: Ah. Son las 8 de la mañana con 23 minutos en la radio chilena, la radio de todos. Estamos en la mañana chilena desde las 8 todos los días. Hoy día estamos hasta las 12, día miércoles 23 de septiembre. Ya llegó la primavera. Estamos en la primavera, así que vamos a la música en esta mañana aquí en la radio de todos.

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ande mi hijo, acérquese. ¿Qué fue lo que le dijo anoche a su hermana? Yo no entendí mucho, pero una palabra, para serle bien franco, no me gustó nada. De un tiempo a esta parte usted está muy macho, se me va de farra con los amigazos, y hasta me parece, mijo, que se le ha olvidado que aquí en esta casa yo soy el que mando. Así que el hijo de su hermana es guacho. Linda palabrita, ¿no? ¿Cómo ha progresado? Antes, cuando chico, me acuerdo, llegaba llorando a buscar la falda de esa que ha insultado. Me parece, mijo, que hasta se le olvida que mamá murió cuando usted nacía y que fue su hermana la que no dormía pensando en la papa de usted al otro día. Aquí en esta casa no existe ni un guacho. Todos son mis hijos, ¿me entendió? Y no aguanto que un mocoso de mierda como usted me venga a insultar la reina que tengo en el rancho. Cierto que es soltera y que tiene un hijo, pero si ahora es madre fue porque ella quiso, no como esas otras que usted ha conocido, que se hacen remedio para perder el crío. Así que no quiero nunca más oírlo diciendo algo feo o en contra del niño. Dios es nuestro padre si falta cariño, y ella es nuestra madre.

0: hijo. Así que ahora vaya donde está su hermana, le pide perdón y aquí no ha pasado nada. Mañana nos vamos con la tropa lejos y hace falta un hombre porque yo estoy viejo.
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2: Hasta el último día del 9 de septiembre tendremos algunas pinceladas folclóricas. Y nos vamos mañana con la tropa lejos.
3: Muy buenas noches. Muy buenas noches.
2: Buenas noches. Muy buenos días. Hoy son las 8 de la mañana con 35 minutos, al revés, 25 para que sean las 9:25, para las 9:25, para las 9. Aquí en la radio chilena, la radio de todos, muy temprano por la mañana, despierta que esté mañana. Arriba el ánimo, que hoy puede ser un gran día. Hoy puede ser un gran día. Tarirarararán. Vamos con alegría, que la vida se disfruta más que una sonrisa. Si ya salió de la casa, lo más difícil ya está hecho. Vamos adelante, ¿ah? Venga entonces, ya, pues ya, ya. Buen día para todos los que están trabajando por sus sueños. Claro, pues, uno trabaja a veces por sus sueños, sigue arriba el ánimo, ¿ah? A los que van camino al trabajo, que hoy les vaya, pero muy bien. Que les vaya bien, que les vaya bien, que les vaya bien. ¡Sí, sí, la, la, la, sí, sí, sí, la, la, la, viva Chile! Ah, ya. Con todo el ánimo, ¿ah? A quienes ya dejaron a los niños en el colegio, misión cumplida, así que ahora vamos con ustedes en la compañía. Que no falte el café, que no falte el té, el agüita, la agüita perra, dijo mi abuela, ¿ah? Pero mucho más, que no falte la alegría, ¿ah? Así que vamos con el ánimo, vamos con la música en esta mañana chilena. Apenados porque paró la chala el poroto, el mayor traficante de la José María Caro, ¿ah?

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Muy tempranito comenzamos todos los días, de lunes a viernes, desde las 8 de la mañana, con la alegría de vivir el océano, aunque estén nublados, no importa. Que esta mañana venga cargadita de buenas noticias para usted. Si el día comenzó difícil, tranquilo, todavía queda toda la mañana, pues, todavía. Hoy se trabaja, se lucha y también se disfruta. Para usted que va manejando, baje un poquito las preocupaciones y suba el volumen de la música. Así que buenos días a los que madrugaron con ganas y a los que madrugaron porque no les quedó de otra. Así que ya estamos arriba, ahora que el ánimo también se levante, que ande para arriba nomás, ¿eh? Que nadie le quite las ganas de pasar un buen día a usted muy temprano por la mañana. Son las 8:43, 18 para que sean las 9, 18 para que sean las 9. Oye, ojo quienes andan en moto, fíjese, mucho ojo, ¿eh? ¿Sabe? Esta no es una muy buena noticia, pero bueno, muertes por accidentes en moto aumentaron en un 66%, es increíble, ¿eh? En la última década, autoridades llaman a conductores a cumplir ley de tránsito. Es el problema, usted ha visto cómo andan los gallos esos que andan repartiendo los delivery por llegar rápido, llegar la mercadería, se pasan para allá, se pasan para acá, hay que andar frenando y todo lo demás quienes andan en el auto. Entre enero y agosto de este año se han realizado, le voy a contar, 24.217 controles a motocicleta, de acuerdo a información del Ministerio de Transporte. La autoridad entregaron un balance de las fiscalizaciones a este tipo de vehículos, además de los siniestros viales registrados durante los últimos años. ¿Eh? Qué preocupante. Fíjese que en lo que va del año hemos realizado, dicen, más de 24.000 controles, de los cuales más de 5.300 han resultado en infracciones, y hemos debido retirar más de 1.700 motos de circulación. O sea, andan sin permiso, no tienen patente, patente falsa, no tienen documento, etcétera, etcétera. Así que, chiquillos, ustedes que manejan motos, háganlo con mucha precaución, ¿eh? Mira que los queremos mucho y los queremos vivos. No sirve nada llegar rápido a entregar una mercadería en el delivery, pero si va a ocurrir un accidente, a lo mejor nunca más se van a poder parar. Así que arriba el ánimo, pero a cuidarse, lo más importante, a cuidarse. Así que un cafecito, una sonrisa y a enfrentar el día con alegría. Son las 8:44, al revés, 16 para que sean las 9. Vamos a la música en esta mañana, la mañana chilena, la mañana de todos.

0: Mañana nublada en la capital regional y en gran parte de la región del Maule dicen que habrán lluvias débiles, pero no las veo por ningún lado.
1: Pero a lo mejor por ahí por la tarde pueden caer lluvias débiles, mi paisano lindo, precioso, por Dios. ¿Cómo sabe, paisano? ¿Cómo sabe?
0: ¿A usted quiere que llueva?
1: Claro, para vender los cuatro paraguas que me quedan.
0: Va a seguir con los paraguas, George, ¿eh? 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
0: 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Jorgito Berrío nos manda siempre el tip top de la mañana con un buen mensaje. Dice así.
2: El día de hoy.

Gracias, Jorgito. ¿Ah? Oye, y nos mandan cosas re bonitas por acá, ¿eh? Así, gracias, Jorgito. Faltan 11 para que sean las 9. La mañana chilena, la mañana de todos. Vamos a la música.

0: Vamos con todo el ánimo en la mañana chilena. Fíjese, hoy puede pasar algo bonito. Esté atento, así que vamos con buena onda, ánimo, fuerza y buena onda para todos los auditores de la mañana chilena. Que el trabajo rinda, que el día alcance y que la alegría no falte. Aquí estamos para acompañarle a usted, ponga las ganas y nosotros ponemos la música. Así que, de todas maneras, le acompañamos con mucho cariño. El pronóstico meteorológico dice para hoy, fíjese, lo siguiente, para usted que viene llegando a la sintonía.
1: ¿Qué dice lo siguiente, choclitos cocidos, lluvitas calientes?
0: Ya. Dice miércoles 23 de septiembre, lluvia débil.
1: Lluvia débil, bastante débil.
0: Lluvia débil con cielo parcialmente nubloso. ¿Ah? Oye, alerta, dice, no hay alerta. Va a estar nublado. Ay, a las 9, a las 10, a las 11. Y nos dieron las 10 y nublado. A las 4 recién va a estar parcialmente nublado. Pero lo que decía al comienzo, lluvia débil con cielo cubierto, no sé a qué hora caer la lluvia débil. Porque aquí estoy revisando, ya estamos casi en las 9. Hay un 30% de lluvia débil. Ahora nos apareció por acá, ya. Ah, pero usted me cambió la página, muñeco. ¿Qué tiene que andarme cambiando la página miércoles?
1: Ah, yo apreté el botón, la cambié para el jueves, hombre, ya. Es miércoles ya, miércoles ya, miércoles ya. ¿Para qué se enoja tanto, señor? No se enoje tanto, que se va a poner miércoles ya.
0: Hoy día, entonces, miércoles 23, lluvia de... No aparece por ninguna parte, pues puro nublado, nomás nublado. Está nublado, sí. Está medio nubladito, ¿ah? Más que medio nubladito. Bueno, pero no importa. Así que hoy día no habría lluvia. De repente puede caer su gotita porque veo que está muy encapotado el cielo. Pero no soy brujo para decirlo. Ah.
1: ¿Lloverá o no lloverá? No sé, señor, no sé. ¿Por qué dice lluvia débil? No sé a dónde y no aparece. Y busco para allá, busco para acá y no sé. ¿Eh?
0: Así que son las 8 de la mañana con 55 minutos, al revés, 5 para que sean las 9, a trabajar, a estudiar, a cumplir. Pero sin olvidarse de sonreír. ¡Vamos a la música!

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1: Van pa' mar adentro, lararán, tarararán, allá van los pescadores, mar adentro a echar la red. Pedro Mezzone, el recordado Pedro Mezzone, ¿eh? Con esas pinceladas de folclore vamos a tener todo este mes una pincelada de folclore cada media hora en este programa, y por supuesto para acompañarle cada día a través de la mañana chilena, la mañana de todos, ¿eh? Una compañía especial, a trabajar, a estudiar, a cumplir, pero sin olvidarse lo más importante, ¿eh? De sonreír, que tenga una mañana bonita, esas que después de uno recuerda con cariño, ¿eh? 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
2: 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Tororoto, tororoto.
1: 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Van pa' mar adentro, tararira. Son las 9:09. Por aquí me está preguntando Jorgito Berrío algo. ¿Qué es lo que es Jorgito? ¿Qué dice Jorgito Berrío de Chile? ¿Ah? Jorgito Berrío de Chile me está preguntando lo siguiente.
2: ¡Enchufa la cuestión, señor!
1: Ya no se enoje, ya no se enoje.
3: Necesito una consulta. ¿Cuándo se renueva la actividad de en un país? ¿Se suspendieron? Saludos, buenas condiciones.
4: Hola, Jorgito, ¿cómo estáis? Dicen que el 12 de octubre.
3: Gracias, Luchito, que va atento. Muchas gracias.
1: Ya voy a consultar entonces. Ah, le estoy consultando a la Paolita Acevedo. ¿Para cuándo se suspendieron? Porque como ese día está anunciado con bombos, con platillos, así. El día 19 de septiembre, de los juegos tradicionales de Lumpay. ¡Pam, pam, pam, pam, pam, pam! Y resulta que cayó la lluvia y la lluvia caerá, tarán. Y no, pues, se pudieron hacer, así que se suspendieron. Así que vamos a tener la fecha y la vamos a empezar a mencionar al tiro, ¿ya? Listo, listón de madre palo. Oye, una cosa importante, colaboremos con nuestro amigo que es kayakista, este joven talquino que tiene que ir al campeonato mundial de kayak, pero resulta que no hay plata, ¿ah? No hay plata en las entidades deportivas que apoyan todo esto, dice que no hay plata, y para eso está haciendo el beneficio, o sea, pero igual que ahora habrán una beneficia. Ah.
2: Una beneficia, mi ajato lindo, para colaborar.
1: Un beneficio, ¿ah? De una rifa. Oye, hay buenos premios, ¿ah? 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Ya. Ahí estamos.
2: Ahí estamos, paisanito lindo, precioso, ¿eh? Ahí estamos. Hay que colaborar con este cabro. Hay que colaborar, ¿eh? Pam, pam, mar adentro, tararán, tararán. Oye, esta amiga, la Marion, dice que el 12 de octubre está de cumpleaños su nietecita, cumple 17 años. ¿Cómo va a cumplir 17 años si se ve tan joven la Marion? ¿Eh? O sea, tuvo la hija a los 3 años.
1: Ah, ya. Un saludo para la Mario que está en la sintonía a esta hora. Van pa' mar adentro. Son las 9:13. Por aquí está el Patito Valdés. ¿Qué dice el Pato Valdés? Buenos días, Patito. ¿Ah? Nuestro comentarista internacional. A ver qué dice Patito.
5: Muy buenos días, don Luis Sebastián Viernes, junto a don Elías Elías Mena, allá en los estudios centrales y la audición de Radio Chilena del Maule. No puedo quedar indiferente frente a las declaraciones del presidente de los Estados Unidos, don señor Donald Trump, ayer, donde decía que si Irán ya no se sometía a los acuerdos que ellos están tratando de hacer, los aniquilaba. Y si Sudamérica entraba con algún tipo de conflicto donde pudiera estar los intereses americanos en riesgo, él mandaría a sus militares. Yo creo que ya este caballero que se cree emperador ya pasó los límites. Pero lo más que me llama la atención, y lo pobre y la poca preparación que tienen algunos cancilleres nuestros, ya ayer salió a hacer un punto de prensa el presidente Kass después de asistir a la asamblea, y el ministro que está a cargo, el canciller, se mandó unas declaraciones que no las entendió ni él. ¿Ya? Nervioso frente a las cámaras, frente a los micrófonos, titubeó, porque ustedes pueden registrarla esta, titubeaba mucho, y a la larga nadie le entendió nada. Lo otro, el presidente Kass, yo leo muy poco sobre el tratado de los escudos americanos, ¿ya? Pero esto, Chile debió haber seguido siendo veedor, porque esto va a empujar a que nuestro país tenga que invertir en cosas sofisticadas de Estados Unidos, ¿ya? Y nosotros no estamos en condiciones de andar comprando armamentos, o sea, se pueden comprar o generar acá en Chile para poder defenderlos de nuestros vecinos, en caso de, pero dándole pie a Trump, donde él lleva la batuta, yo creo que no debimos haber firmado ese tratado. Yo lo miro de ese punto de vista, no de otro tipo de punto de vista. No debimos haber firmado ese tratado y haber quedado solamente de veedores nomás. Porque nosotros tenemos narcotraficantes aquí metidos hasta las masas. Hoy día mismo en la mañana mataron al narcotraficante más grande de la población, José Lacaro, de Santiago, el que mandó a ofrecer 100 millones de pesos por la cabeza de la alcaldesa. Entonces yo pienso, si no somos capaces de atacar nosotros el narcotráfico en Chile, con la otra menos va a ser posible, al contrario, va a ser otro baile con otro tipo de música.
1: Yo no estoy de acuerdo con el Pato en lo final, ¿eh? Quizá en lo que dice al comienzo sí, pero si no nos unimos, si no se unen los países contra el narcotráfico, nosotros no podemos solos, pues, Pato, ¿eh? No somos, esa es la idea, ¿eh? Esa es la idea de que se unan los países, digamos, para combatir el narcotráfico. Y si nosotros estamos de veedores, vamos a seguir débiles como siempre, ¿eh? Usted sabe que el narcotráfico está haciendo lo que quiere en Chile, ¿eh? Aquí estamos con cosas, porque no es un triunfo del gobierno, del Estado, de las policías, que hayan sacado a circulación un narcotraficante que, como el caso del Poroto, sino que fue un ajuste de cuenta entre ellos, ¿eh? Pero yo no estoy de acuerdo con usted. Si no nos unimos junto a otros países que son más importantes que nosotros, que están más avanzados en la lucha contra el narcotráfico, estamos mal, ¿eh? Solo no podemos, ¿eh? Solo no podemos. Es como si un día compráramos dos pistolas. ¿Para qué queremos carabineros? ¿Para qué queremos la policía si nosotros nos podemos defender? No es así, no es así. O sea, yo creo que aquí la unión, digamos, a este escudo contra el narcotráfico, etcétera, etcétera, etcétera, creo que no es malo, porque solo ya está en evidencia que no podemos luchar contra ellos. Para muestra un botón, vino un grupo de sicarios enviados por, dicen, Diosdado Cabello, sacó un oficial venezolano que estaba radicado en Chile, prácticamente asilado en Chile, lo sacó, lo asesinó, lo enterró y se fueron tranquilamente. Felizmente como estamos asociados con el Interpol, la Policía Internacional, han podido detener algunos, faltan todavía. Pero para que vea usted, Pato, la vulnerabilidad que tenemos en nuestro país, ¿eh? Si seguimos de veedores, vamos a seguir tan débiles como antes, ¿eh? 9:18, es mi opinión, humilde opinión. 9:18 en la radio chilena, la radio de todos. Estamos en la mañana chilena.

0: Somos la mañana chilena, la mañana de todos, acompañando a la familia, pasándolo bien, ¿ah? Como siempre, a través del 91.7 en Talca FM, 92.1 en Molina FM, 1090 de la amplitud modulada y 1570 de la amplitud modulada. ¡Ay, me equivoqué, miércoles también! ¿Ah? Era M, ¿ah? Y además www.radiochilenadelmaule.cl. La vida es ahora, así que suba el volumen y disfrute de esta mañana chilena. Así que un abrazo grande para toda la familia a través de nuestro dial. 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Tarararán, tan, tararán, tararán, tararán. A ver qué dice Boni, qué dice Yanesita y Boni, que nos están escuchando por ahí. Yanesita, hola,
1: Martina. Muy buenos días, don Luis, muy buenos días, ¿cómo está? ¿Cómo amaneció? Bueno, deseándole que tengan un lindo día, que Diosito me los bendiga. Ya cayendo las primeras gotitas aquí en Talca, aquí estoy en un taquito. Ay, señor, por eso me gusta vivir en el campo. Saludando a todos los auditores, también quiero saludar a don Elías, a Mauricio, a Carolina, a todos y al pariente, bueno, a todos, cuídense y que tengan un excelente día. Y ya empezaron a caer las gotitas de Talca. Chao. Ya sé por qué se forma este taco acá en la 23 Oriente, algo por ahí parece que. Sí, 23 Oriente con 2 Norte, porque hay personas que van a bajar hacia la 2 Norte y hay un semáforo que tiene rojo para seguir derecho y el otro para doblar, pero deberían, no sé, enanchar esta calle, porque correr un poquito más adentro los semáforos, no sé, trabajar en ambos costados para que no se forme este taco, porque hay mucha gente que va derecho por la 23 Oriente y otros que van a doblar. Podrían tenerle la pasalera a los que van a doblar hacia la 2 Norte y no formar este taco. Es demasiado, ya llevo más de media hora en este taco.
0: Los problemas viales en Talca no paran, ¿eh? Qué increíble, ¿eh? Hay que tener paciencia. Hay que tener paciencia con los problemas viales, ¿eh? Impresionante, impresionante. Ya necesito un abrazo grande. A ver qué dice Ruperto por acá. Buenos días, Ruperto.
2: Buenos días, don Luis. Sebastián, ¿cómo está? Bueno, por acá por Linares andamos, oiga, escuchándole. Y yo la verdad, bueno, de política, una que no me gusta y tampoco entiendo mucho y no me interesa, pero creo que estoy muy de acuerdo con lo que usted está diciendo, ¿ya? A veces firmar un tratado no significa que uno vaya a combatir, ¿no es cierto?, el narcotráfico a otros lugares, a otros países o donde sea, si no es capaz, ¿no es cierto?, a veces ni combatir el que está en nuestro propio país. Pero estoy muy de acuerdo con lo que usted dice, porque también en ese sentido, ¿no es cierto?, también se les da la facultad, ¿no es cierto?, al país nuestro por poder tener ayuda por otros lados también para combatir estas cosas. Que no se trata de formar guerra, ni hacer guerra, ni seguir siendo veedores, porque como veedores a veces es muy poco el peso que pueda tener uno. Como le digo, yo en política no entiendo y aparte no me interesa tampoco. De hecho, los políticos no me interesan para nada. Vivo, ¿no?, aunque tengo que vivir. Y como le digo, estoy muy de acuerdo con sus dichos, don Luis Sebastián. Que tenga usted un excelente día y por aquí andamos escuchando. Buen día. Nos vemos. Saludos.
0: Muy bien, gracias, Roberto. Saludos para ustedes. Es cierto, si no entramos en un tratado contra el narcotráfico, estamos sonados. ¿Eh? Estamos sonados. Porque como decía, el narcotráfico está avanzando rápidamente. ¿Eh? Rápidamente. Así que, pucha, es el tema. ¿Eh? Ay, Dios mío, estaba mirando por acá. A ver. El 12 de octubre, sí. El 12 de octubre. Ya. Nuestra amiga Paolita Acevedo nos dice que el 12 de octubre se realizarán los juegos tradicionales aquí en la localidad de Numpay. 12 de octubre, lunes feriado, ¿ah? El 12 de octubre, ¿ah? 12 de octubre. Se realizan los juegos tradicionales de Numpay, así que estamos listón de madera y palo. El 12 de octubre estarían los juegos tradicionales de Numpay. Ojalá que no llueva. No va a llover. Tenemos que decir que no llueva, miércoles. ¿Eh? El 12 de octubre. Así que veamos el dato. a nuestro amigo Jorgito Berrío. Jorgito Berrío, el 12 de octubre serán los Juegos Tradicionales de Numpay. Lunes 12 de octubre, día festivo miércoles. Ya, vamos a la música. 9:27.

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1: La mañana chilena, la mañana de todos, acompañando a la familia. Ahí estaba don Jacinto, ¿ah? Irresistible, ¿ah? Don Jacinto fue el primero que grabó Irresistible, después lo grabó Lalo Vilche, y otros parece que también lo han grabado, ¿ah? Parece que lo grabó don Abraham.
2: Justamente el Irresistible yo lo grabé para el Sahara, ¿ah? Y tuvo mucho éxito en el Sahara, ¿ah? Claro, con ritmo de...
1: ¿Qué dijo?
2: Las mujeres cuando me ven, por Dios, que me caldillean y me dicen, apretándose la nariz, irresistible.
1: Ah, ¿y le fue bien con esa canción folclórica ya?
2: Bien me fue, pues, paisano, gané harta plata. Oye, ¿para qué le cuento la plata que gané?
1: Ah, pero mucha plata, ¿ah? Bien, pues, señor, pues, así da gusto que le vaya bien, ¿ah? Que le haya bien, ¿ah? 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
1: Ya, me siguen preguntando por acá. Fíjese, importante, ¿ah? De la fiesta de las tradiciones de Numpay, ¿ah? Donde habrán barrilete, caballo, para el concurso de cueca, para ver también pillar la gallina. La carrera, oye, toda la tarde entretenida desde las 12:30, pero el 12 de octubre se trasladó la fecha, como llovió, el 19 de septiembre, va a ser el 12 de octubre. Ya pues, con ese dato, continuamos en la mañana chilena. Espero que le vaya muy bien en esta mañana, ¿eh? Oye, recuerde, la vida es ahora, así que suba el volumen y disfrute de la mañana chilena.

0: La mañana chilena, la mañana de todos, acompañando a la familia aquí en el 91.7 de la frecuencia modulada, 92.1 también en Molina, frecuencia modulada, 1570 de la amplitud modulada y 1090 de la amplitud modulada. Por supuesto, aquí en Talca, París y Londres, llegando a los sectores donde no llega la FM, ¿eh? Así que un saludo grande para quienes están en la sintonía, que lo pasen bien. Gracias por estar con nosotros, ¿eh? Gracias por compartir con nosotros, gracias por disfrutar de la compañía nuestra cada mañana, ¿eh? Así que ya lo sabe, aquí estamos nosotros, ¿eh? Ya lo sabe. Usted lo sabe, yo lo sabía. Lo que aquelarre quiere decir. Usted no sabe lo que sabía, lo que aquelarre quiere decir. Ya, oye, estaba mirando por acá que tengo hartas cosas que contarle. Ya, a ver, por aquí está, dice, me cuentan, ya, perfecto. Dice, lo más fome que no se podrán hacer las carreras de galgo por culpa de la... Fíjese que me cuenta algo bien importante una vez. Lo más fome que no se podrán hacer las carreras de galgo por culpa de los animalistas que no tienen idea cuánto cuesta criar y mantener a un perro galgo, por ejemplo. Hay personas que tienen galgo y nunca han lucrado con ellos. Todo lo contrario, sale más caro mantener a uno de ellos. Y los animalistas dicen que... ¡Uy, uy, uy! ¡Qué tremendo, ah! ¿Eh? Bueno, hay una pelea ahí entre los galgueros y los animalistas tremendo, ¿ah? ¿Eh? Yo sé lo que cuesta criar un perro galgo. O sea, que hay gente que nunca lleva las carreras, los perros. Pero los diputados y los senadores están de parte de ellos y ahora van por el rodeo. Ahí sí queda que alesco, ¿ah? ¿Eh? Ahí se queda la escoba. Don Manuelito, a ver qué es lo que dice don Manuel por acá. Ya, don Manuel, oye, ¿qué desayuno tiene don Manuel? Oye, qué manera de... Ay, Dios mío, manda unas fotos para acá. El alcalde de Sucupira, don Manuel, ¿qué dice? Buenos días.
1: Buenos días, don Luis Sebastián. ¿Cómo está usted? ¿Cómo está don Elías? ¿Cómo está don Mauricio? ¿Qué cuenta don Abraham? Y el Rachí Rajá, ¿cómo anda por ahí? Es del... El Chadi de la Marwa. Marwa, no diga nada para mí. Que tengan buen día para todos ustedes en la radio ahí, chiquillos. Que les vaya muy bien a todos. Tengan un día más que bonito, un día blanco, un día bendecido. Al igual para toda la audiencia, que este día venga cargado de buenas vibras y toda la bendición del mundo para los auditores y su familia. Aquí ya estamos empezando a encararle al diente, ¿eh? Así que para aprovechar el pique, póngase un temita de, ¿cómo se llama este caballero? Que tocaba, o sea, no tocaba, cantaba muy bien. Norteamericano el hombre, Frank Sinatra, New York. Ya, un abrazo, que estén bien, que Dios les bendiga.
0: A las 10 vienen los recuerdos, no falta nada para los recuerdos. Manuel Ayla va a tocar New York, con Juan Sinatra. Más conocido en Estados Unidos como Frank Sinatra.
2: Señoras y señores, con ustedes canta Juan Sinatra. New York.
0: Oye, ¿se parece a Frank Sinatra a usted, ah? ¿Cuándo tendría el accidente? Son las 9:51, 9 para que sean las 9 de la mañana, así que las 10 de la mañana. Ligerito me llama la manita. Faltan para las 10. Voy a poner el WhatsApp de la visa. Vamos a la música.

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1: Tejiendo redes, se hizo ya mujer. Oye, vamos, Talca, que la mañana está que arde aquí en la mañana chilena. Todos los días le acompañamos, son las 10 de la mañana con 4 minutos. Hoy le sobren motivos para sonreír, No importa cómo comenzó la mañana, hagamos que termine bien la mañana. Así que un abrazo grande para toda la familia. ¿Qué dice don Manuel, el alcalde de Sucupira?
2: A ver, ¿qué dice el paisanito Manuel? Paisanito, vamos adelante con usted.
3: Va a tener que hacerse un examen en la cuerda bucal, ese caballero. Le sale harto malaza, lo hace. Ese guachacanatra, el narrocinato, guachacanatra. Y en las cantinas canta de gallo. Se pone a cantar, le van a darle vuelto a la chuica en la cabeza. Le van a dejar bañado. Ahí se va a curar solo. Tiro.
2: Tampoco yo le estaba cantando con tanto cariño. New York. Es que lo que pasa es que usted, Manuelito, nunca ha escuchado New York en árabe, pues, ¿ah? Usted ha escuchado a Juan Sinatra nomás, ¿ah? A Juan Sinatra.
1: Oye, por aquí nuestro amigo Carlito Ramos nos manda un saludo grande a través de un TikTok, Gracias, Carlito, que tenga un buen día usted. Un abrazo grande para usted. Lo queremos mucho, Tejiendo redes se hizo ya mujer. El Pato, fíjese, toca un tema que es muy serio y que yo tenía una noticia respecto a eso, porque hay jóvenes que están muy, muy conectados a la web y de repente son engañados, Fíjese, escucha esto.
4: Aquí hago este en el tintero, pero es cortito, mira. Pero es un consejo para la juventud. A pesar de que no escuchan nada, la juventud no escucha los consejos ahora. Ayer salió un reportaje de una persona que está muy afligida, un padre de familia, que está allá en el sur. Resulta que su hijo, en estos chats, cuento corto, se fue con supuestamente trabajar en una empresa con los rusos. Agarró papa y partió para allá de junio, que no sabe nada de su hijo, que fue la última vez que tuvo contacto con ellos, con él. ¿Ya? Ojo, cabros, en las web están apareciendo ofertas de trabajo muy buenas, por ejemplo, a España, a Canadá o a otros países, pero realmente son tipos mercenarios que están reclutando gente para que vaya a combatir al frente ruso. Ya han habido casos en Perú, en Panamá, y este caballero tiene solamente un contacto que logró por uno de los niños, ya que llamó a la mamá y estaba en uno de los registros del teléfono de él, que estaba en Panamá, y este joven murió. Tiene contacto con la mamá de este joven que era compañero de este chiquillo y murió en combate. Lo más trágico de esto es que este niño, que fue aparentemente a trabajar, se le dio vuelta la situación, ya no tiene preparación militar, nunca ha hecho el servicio militar tampoco. Así que se teme que tenga lo peor. Y para variar, nuestros consulados no prestan ayuda. Se tira la pelota uno a otro, porque usted comprenderá que buscar una persona en Rusia, donde está con un conflicto bélico con Ucrania, va a ser muy difícil. El consulado de Rusia, o sea, de Chile en Rusia, tiene ese problema, están atados y los rusos son herméticos. Es muy difícil que vaya a recuperar el cadáver, menos información de este compatriota que está allá en esa, lamentablemente, guerra. Así que muchos ojos, los jóvenes, por favor, no estén agarrando cualquier información de trabajo en el extranjero sin verificación, por favor. Yo sé que ustedes, los que están escuchando, la saben todas, pero no, a veces por el ímpetu de salir, ser otra persona o ganar plata, pueden costarles la vida. Ojo con esos anuncios que están apareciendo en internet para estas situaciones. Eso apareció ayer en un medio de comunicación y es gravísimo. El padre está totalmente desesperado. Y yo me adhiero al padre también, que yo también me pondría en esa situación si tuviera que pasar una ni Dios lo quiera situación.
1: Mire, justamente lo que dice Pato, yo lo tenía en las noticias por acá, ¿eh? Fíjese que dice lo siguiente, ¿eh? Para que pongan atención. Es importante que pongan atención. Chileno viajó a Rusia por una oferta laboral que vio en TikTok y terminó en el ejército, que lleva 3 meses incomunicado. El hombre salió de Chile en mayo con la expectativa de mejorar la situación económica. Pero, fíjese, luego viajar a Rusia tras recibir una oferta laboral que habría conocido a través de este sistema, el TikTok, con el paso de las semanas, sus cercanos descubrieron que el hombre terminó incorporándose a las Fuerzas Armadas Rusas. Se trata de Rodolfo Antonio Chico Keterer, de 30 años y oriundo de Cunco, en la región de la Araucanía. En mayo pasado dejó Chile, luego contarle a su familia que había encontrado una oportunidad de trabajo que le permitía mejorar sus ingresos. La propuesta incluía pasaje, alojamiento y alimentación, además de un bono superior a 25 millones vinculado a la firma de un contrato. Antes de partir, Rodolfo habría explicado que realizaría un curso de policía militar en Rusia. ¿Qué le parece? Su padre, Juan Chico Alarcón, relató que su hijo alcanzó a enviarle fotografía desde una base militar. Según su versión, Rodolfo entendía que su labor estaría relacionada con funciones de policía militar y no con actividades directamente vinculadas al conflicto armado. Qué tremendo, ¿ah? Imagínense, un país como Rusia, un país desarrollado, que esté haciendo esto. Bueno, siempre he dicho lo mismo yo. Las redes sociales son muy beneficiosas, pero a la vez son muy letales, ¿ah? Letales porque usted puede calumniar a una persona, decir, tal persona es un psicópata, es un violador, y coloca la foto de esa persona y la van a ver miles de... y la van a... no sé, compartir, y usted no se saque esa imagen de violador nunca más. Pero también son muy beneficiosas porque cuando se hacen a veces campañas en las redes sociales, la gente comparte y también se viraliza y ayuda más a la persona que lo necesita. Pero también sirven para engañar. Como en la parte sexual, muchas mujeres han sido reclutadas de esta misma forma con buenas ofertas y se van a otros países y son explotadas por el narcotráfico, el crimen organizado, en la prostitución, y cuando no les sirven, las asesinan o se pueden arrancar, vuelven a Chile o vuelven al país de origen con muchos problemas y la verdad, muy destruidas. Y eso ocurre. Bueno, y acá, en este caso, hay muchas personas, no solamente en Chile. Hay muchos casos de peruanos que se han ido a Rusia, hay casos de bolivianos, de brasileños que han ido a trabajar como policías militares y terminan estando como carne cañón al frente de la guerra en Rusia, con Bosnia. Entonces, el problema viene directamente de las redes sociales. No crean todo lo que viene en las redes sociales, ¿eh? No crean todo lo que viene en redes sociales, porque muchas veces, ¿eh? A veces son buenas ofertas, pero su vida se puede terminar, porque puede terminar una guerra, o ustedes pueden terminar en una red de prostitución, etcétera, etcétera. Hicimos este alto que es muy necesario, porque cuidemos nuestra juventud, que a veces crea ciegas, como decía el Pato, en las redes sociales, o simplemente cree sabérselas todas, ¿verdad? Vamos a la música.

0: Fran Sinatra.
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0: 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Tarán, tan, tan, taratán. 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Para nuestro amigo en un país, la fiesta de tradicionales, de los juegos tradicionales organizados por el Club Deportivo en un país, se trasladó debido a la lluvia del 19 de septiembre, lamentablemente, segundo año que llueve por la misma mierda. ¿Ah? Está todo preparado por la misma mierda, le oiga. ¿Ah? Llovió. Llovió. ¡Ay, hombre! Algo está.
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0: Llovió, llovió, fuerte. Así se cambió para el 12 de octubre, el lunes 12 de octubre, en la fiesta de las tradiciones en un país, para que venga. Para León Luquita la entrada va a estar re bueno. Van a haber muchos concursos y va a estar todo bien, ¿ah? ¿Eh? Así que hay que venir nomás, pues.
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0: Otra cosa, están ya trabajando en, están colocando, digamos, el tubo principal para colocar el paradero ahí a la salida de Santa Rosa y Camino Viejo Amable, que tanta falta hace para la gente que espera buses, espera locomoción, los estudiantes, las dueñas de casa, hacia Maule, ¿ah? ¿Eh? Así que está, cuando usted viene de Maule está el paradero, pero hacia Maule no hay posibilidades. Así que, qué bueno que se haya arreglado el tema y que ya se esté empezando a construir. Ahí hay una retroexcavadora que está trabajando recién, me mandan una foto, la Jocelyn Canales, que es la presidenta del Comité de Seguridad.
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0: A ver qué dice la Rosita Díaz, buenos días.
2: Qué pasa, Rosita? A ver.
0: A ver. Ah, algo está fallando por aquí, oye. Lo cachá, que la cuestión por aquí, oye. A ver, vamos a cambiarla para acá. Al tiro, cambiamos al tiro para acá. Busquemos las soluciones. A ver, veamos al tiro.

0: Ay, se lo había cortado esta cosa, oiga. Cuando tiré a la Rosita al aire se cortó, ¿ah? ¿Eh? Tendrá que ver en esto algo la Rosita, oiga.
1: Yo creo que tiene que ver la Rosita, por eso se cortó.
0: Ah, no, sí. Algo pasó acá, pero estamos bien, parece, ¿ah? ¿Eh? Qué profunda emoción. Tararirararán. Rosita, ¿ves?
2: Apreté bien los botones, pues, don Luis. Que esté bien.
0: Especifique bien. ¿Los botones de qué? ¿De la camisa? ¿De qué? Ah, a ver, escuchamos la Rosita, ya estamos bien ahí, ¿eh?
2: Muy buenos días, don Luis. Todo en el día. De todas las personas que componen esta linda radio. Que tengan un lindo día y con muchas bendiciones. Un abracito, que estén bien. Apriete bien los botones, pues, don Luis. Que esté bien.
0: En el WhatsApp de la villa. Qué profunda emoción. Oye, el referente aquí es don, nuestro amigo, nuestro querido amigo que se llama Ricardo Ávila. Ya le están preparando su tema, ¿eh? Nos pidió algo de Leonardo Fabio, así que le están preparando. Dice por aquí, dice, hola a la gran radio chilena, sobre las carreras de galgo, está bien que la eliminen, los dueños, los galgos, les interesa puro lucrar con los perros, los inyectan para que corran más, y después cuando no les sirven, los botan. ¿Usted piensa que es bueno eso? Mire, no estoy de acuerdo en que lo utilicen para lucrar, pero hay gente que cría. Y yo conozco muchas personas que crían muy bien sus galgos, gastan mucha plata, pero no son para carrera. Y lo otro, don Ricardo, mi querido don Ricardo, si hay un perro de calidad, cuando ya no corre, no lo van a botar. Esos perros que andan por ahí son los perros. Por ejemplo, si usted aquí a un Iwe, hay perros, una cantidad de galgos que el pato decía que estaban botados y no están botados. Que la gente tiene poco espacio y lo tira a la calle. Y cruzan para todos lados. Pero un perro de calidad, cuando termina de correr, no lo van a botar. Lo van a dejar de semental. Porque cuando traen galgos de Estados Unidos, de Argentina, esa gente que se dedica a las carreras, usted no está de acuerdo, yo tampoco. ¿Eh? Pagan miles de dólares para learte un perro. Y eso lo dejan de semental. Que los boten, no. Eso no lo hacen. Usted, los perros que he botado por ahí no son de esa línea de calidad de carrera. Son perros comunes y corrientes que la gente los bota. Yo he ido para el sector norte y he visto muchos galgos en la calle, pero tienen dueño. Los perros galgos son medios callejeros de repente. Cuando está abierto se mandan a cambiar. A mí me encantan los galgos, pero no puedo tener galgo acá porque tengo perros, digamos, de guarda y son muy agresivos. Los galgos son muy. Y además, los galgos, fíjese, mi padre criaba galgos también. Tiene una particularidad, que no tienen mal olor. Que no tienen mal olor. Ustedes los pueden tener en un departamento, pero tener un galgo en un departamento es terrible, ¿eh? Porque esos perros necesitan correr, necesitan caminar. Entonces también es importante, si usted está de acuerdo en que no se corran los galgos, también hay que prohibir que los galgos estén en un departamento. Usted me dirá, pero si están botados por ahí. Pero un galgo no es para que esté en un departamento, ¿eh? Un galgo es para estar en un patio grande, con un terreno grande. Son para eso. Yo conozco mucho de perros, sé mucho de perros. Podríamos hablar toda la mañana de perros, pero a muy poca gente le interesa eso. Pero sí, ¿de cuánto se llama? Los galgos necesitan mucho espacio. Un departamento muy bien cuidado que estén, están muy encerrados, ¿eh? Pero bueno. Jamás nos vamos a poner de acuerdo. En lo que estoy de acuerdo, porque el otro día pasé exclusivamente cuando usted me hizo este comentario, don Ricardo, en los departamentos del barrio norte. Se hicieron, ¿cómo se llama? Bloques nuevos, ¿eh? Hicieron bloques nuevos y quedaron esos departamentos desocupados que se prestan para la delincuencia, para la basura, para la sociedad, la suciedad. Yo no sé por qué el municipio no presiona al serbio que está encargado de eso, de que lo demuelan rápidamente. Porque si el municipio empieza a presionar, ¿eh? Al serbio, si empieza a oficiar al serbio, si el Consejo Municipal pide que se oficie al serbio constantemente, que son los que están a cargo de esos departamentos, deberían demolerlos rápidamente. Yo creo que una retroexcavadora, no sé cómo se llaman estas cuestiones grandes que golpean, los sacarían rapidito. No quedan tanto, pero es un lunar para ese sector, para la gente de bien que vive en ese sector, que esos departamentos de la América que están desarmados no se demuelan. ¿Por qué? Porque resulta que es un foco de delincuencia, un foco de insalubridad, porque está lleno de basura, un foco de infecciones. Entonces yo creo que ahí el municipio tiene que ponerse las pilas y de una vez por todas presionar para que sean demolidos. Está la canción de Leonardo Fabio para don Ricardo, ¿no? Me gusta cuando participa la gente. Bien, don Ricardo, bien. ¿Ah? Me gusta cuando opina. Ya, ahí estaba para usted, Ricardo, Leonardo Fabio, lo tuvimos que traer de Argentina exclusivamente para el mundo. Salud, un abrazo, Ricardo.
3: Ella

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1: Muy buenas noches.
2: Ay, hombre, ayer conocí a un senador muy amable, platú y barrigón. Tararín, tararán, tan, tan, tararán, tan, tarararán. Del tiempo de Tito Fernández, ¿ah? ¿Eh? Gran cantante, gran poeta, gran escritor Tito Fernández, ¿ah? ¿Eh? Hasta que lo mancharon, porque este país es así, ¿ah? ¿Eh? Ayer conocí a un senador muy amable, platú y barrigón.
1: Muy buenas noches.
2: Buenas noches. Te estamos acompañando en la mañana chilena. Ay, ay, ay, ay, larán, tararán, tan, tan. 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Tira, tira, tira, tira, tira, tira, tira, tira, tira, tira, tira. A ver qué dice por acá. La, la, la, la, la, la, la, la. Veamos qué dice don David en Maule Tiquiti. Tin, tan, tira, tin, tan, tan.
3: Buenos días, don Luis. Buenos días, don Elías. Don Mauricio. Don Luis, una cancioncita, por favor. De Roberto Carlos. Esa que dice Detalles. Por favor, don Luis, muchas gracias. Acá escuchándolo como todos los días.
2: Gracias, don David. Ahí está Detalle de Roberto Carlos. ¿Ah? Escuchemos. Hermosa canción. Recordar es vivir.

0: No se olviden que podemos colaborar con amigos que están pasando un momento tenso, como es este amigo que se llama David Núñez, que tiene que ir al Mundial, o sea, fue seleccionado para el Mundial en Argentina de kayak y por supuesto también para el Panamericano de Maratón, que se realiza en Argentina, pero las entidades deportivas que hay a nivel regional, a nivel nacional, dicen que no tienen plata. O sea, ¿y qué es lo que tiene que hacer un deportista para ir a participar? Lo he dicho todos los días. Tiene que hacer beneficios, pues nada más que beneficios. Y para eso, David Núñez está haciendo una rifa que va a ser, transmitida a través del Facebook. Las rifas se hacen sistema en vivo, online, a las 20 horas el día 11 de octubre del 2026. El día domingo 11 de octubre. Ahí, fíjese, una rifa donde hay freidoras, hay una Biblia, hay una torta, limpieza dental del doctor Sala, que es extraordinario como dentista, yo lo conozco, traje de baño, cobertor de verano, mantel de mesa, más cobertores, joyas artesanales, hervidores, botellones de vino, queques, torta de panadería, don Lalo, un horno eléctrico, mantas de polar. Oye, extraordinario, muchas, muchas, muchas cosas para que usted pueda comprarle un numerito. Vale, Luca, $1,000 el numerito, $1,000, y puede ayudar a que David Núñez pueda representar a Chile en Argentina, en el Mundial en Argentina. Para mí es una vergüenza esto, que un deportista tan destacado, que ha luchado desde siempre, desde niño que lo conozco yo, que su familia tenga que ayudar a financiar, y cuando no puede, haya que hacer este tipo de beneficio. ¿Y qué pasa con el deporte? ¿Qué pasa con el Ministerio del Deporte? Una buena pregunta. Así que usted puede colaborar. Mire, esperemos sentadito que el Ministerio del Deporte se va a poner con plata. Esperemos sentadito, ¿no? Yo no sé, el Ministerio del Deporte se ha funcionado en todos los gobiernos que ha estado, desde el tiempo de Bachelet, de Piñera, el tiempo de Boric, el tiempo de Kast. Yo no veo si ha funcionado, porque los deportistas siguen haciendo beneficio igual. Así que si usted quiere ayudar, lo puede hacer a través de el más 569-9795-8060, más 569-9795-8060. Así que colaboremos con David Yáñez. David Yáñez, ayudémosle a que él pueda ir a competir. Ya, vamos por acá, porque tengo por aquí, parece que Elías me mandó. ¿Quién está calentando chicharrones, oiga? Está calentando. ¡Ay, hombre! ¡Ay, ay, ay! Estamos comiendo. Guatitas a la jardinera al almuerzo. Don Manuel. Ay, ay, ay, don Manuel. Por Dios, no, don Manuel. Y por acá, ¿qué tenemos? A ver, dice. A ver. Ah, ya. Vamos a que enchufar la cuenta.
1: Muchas gracias, don Luis. Hermosa canción. Qué recuerdos. Como usted dice, recordar es vivir.
0: Calentando chicharrones, naquelpo. Son guatitas. Me imagino que va a ser a la jardinera, don Manuel, las guatitas, ¿o no? Porque también así hecha carbonáquia, muy re buena, muy re buena. Así que
2: está viendo mal, usted está confundiendo las guatitas por los chicharrones. Ya cuando estamos en esa onda, porque estamos mal, señora.
0: A ver qué es lo que dice por acá. A ver.
1: Oh, don Luis, no alcancé a anotar el número. ¿Me lo puede repetir, por favor, de la rifa?
0: Los números de la rifa. Encantado, para que ayudemos a David Yaña. A ver, por acá lo tengo. Atención, batería. Bingolondango, bingolondango. Ya, aquí está el número para que colaboren, por favor. Más 569. Más 569. 97. 95 80, 60, más 5, 6, 9, 97, 95, 80, 60. En ese teléfono usted puede colaborar ahí comprando un numerito, ¿ah? $1,000 nada más. Ya. Ahora sí, continuamos en la mañana chilena recordando, porque los recuerdos son re importantes, ¿ah? Oye, ponga buena cara, pues, ¿ah? Que la vida también escucha la radio, ¿ah? Claro, que la vida también escucha la radio. Hoy puede pasar algo bonito. Esté atento, ánimo, fuerza y buena onda para todos los auditores de la mañana chilena, la mañana de todos.

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0: El ladrón.
1: Claro que sí.
2: Momento, voy a decir un verso de amor.
3: Ya.
2: Yo me casé con la Juana, con la Marta y la María, y la Jacqueline fue mía, con la Silvia y la Mariana. Pero mi amor fue la Ana, la Tuca, también la Ivón. Después me casé en Quellón, pero ahora estoy fondeado con una del empedrado, cerquita de Constitución.
4: ¡Ay! ¡Ay! Que están tocando, señores, ¿qué les parece? Se han casado varias veces y todavía andan lachando. ¿A quién les estoy preguntando? ¿Al acordeonista y los guitarristas? ¿Al arpista y al baterista? ¿Cuántos hijos hay botados? El bajo y el piano han callado y el cínico banderista.
2: ¡Contéstele, Leoro!
1: También hay madres solteras que son elegantes y finas, son diablas y libertinas, otras salen traicioneras, bailan como coctelera y terminan donde la Carlina.
5: Y nos fuimos con la cueca por divorciarme.

0: estamos ganando el camino para la comisaría. ¡Todos presos!
1: Éjale.
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1: Me estaban preguntando por qué estábamos tocando música folclórica si había terminado ya las fiestas patrias. No, señor, este es el mes de la patria, ¿eh? Y vamos a tocar música cada media hora, folclore, creo que somos la única radio que lo hemos hecho, hasta el último día de este mes de septiembre, el 30 de septiembre, ¿eh? Bueno, por lo menos en el programa. Así que cada media hora una pincelada, porque yo soy de Chile, soy chileno, miércoles, soy chileno de Chile, ¿eh? Así que, oye, estaba mirando por ahí en la televisión, qué importante las noticias. Oye, están todos los canales ahí enfocando dónde mataron al poroto, el narcotraficante, ¿eh? Oye, pero impresionante. Se produjeron algunos problemas, estaba entrevistando a un coronel de carabinero a cargo del sector. Logró controlar el sector porque el poroto, una vez que lo balearon, lo llevaron al Cefán. Y dicen que llegó muerto al Cefán. Entonces, cuando se supo que había muerto, empezaron los disturbios y todo lo demás, pero fueron controlados. Así que hoy día están viendo dónde va a ser el funeral del poroto, ¿ah? Porque podría ser en el Parque Metropolitano, en fin, entonces están tomando todas las medidas porque tendría que ser un funeral de alto riesgo. Está considerado como funeral de alto riesgo. ¿Qué creéis en este país? Oiga, me gustaba más el Chile de antes, ¿ah? A lo mejor éramos más pobres, teníamos menos cosas, pero pucha que teníamos algo muy valioso, que es la tranquilidad, ¿ah? Imagínense hoy día ya, está lleno de policías perdiendo una opción de que los policías estén controlando la delincuencia, estén trabajando en otro lado, cuidando ahí el sector donde asesinaron al poroto. Qué tremendo, ¿ah? El poroto era un narcotraficante conocido por ofrecer 100 millones de pesos por la cabeza de la alcaldesa de Los Espejos, me parece, ¿eh? Fue increíble, ¿ah? ¿Eh? Así es, estamos en Chile. Esa es la gente que es importante, imagínense. Nos dice, lindo día, bendiciones para usted. Qué linda música. Da gusto escuchar nuestra música chilena. La Graciela Figueroa. Gracias, Graciela. Un abrazo grande. Ahí el día el que hace la selección de las canciones chilenas en los estudios centrales, ¿eh? Así que, por acá, a ver. Don Manuel, ¿qué hizo? Don Manuel, a ver. Tengo por acá la señora Graciela Figueroa. A ver, por acá, dice.
3: No, doble Sebastián.
1: ¿Qué dice? ¿Qué? ¿Qué pasa?
3: Oiga, va a tener que ir justo con el Rashi. Usted, a verse. Pero va a ver con un médico chino, un médico japonés, no sé, porque los médicos allá en el Sahara están malos, están malos. Ya está haciendo mal historia a ustedes.
1: No. Van a hacer una pregunta acá. Mire, el pato está preguntando lo siguiente, ¿eh? Mire, ¿para qué? Mire lo que pregunta el pato. Lo dice.
4: Oye, sácame una duda, don Manuel, el locutor de radio, ¿cómo se lo lleva puro comiendo? ¿No? Aquí lo trabaja.
1: Mire, a ver, tenemos por acá. Bueno, hay que hacer de todo aquí, ¿verdad? ¿Qué dice?
3: Don Luis Sebastián, por ahí le mandé el número de WhatsApp a una auditora que quiere reportarse para la radio. Es una auditora que de ahí es de Maule Norte. ¿Ya? Ella se llama Graciela Figueroa Olivares. Así que, para que la suben desde ella, porque ya tiene que haberse puesto ya en el 91.7 a escucharlo.
1: Si no, si está ahí, ya está lista, ya la sacamos al aire. Qué bueno, gracias por estar con nosotros, ¿ah? Vamos a repetir el WhatsApp porque hay mucha gente que no tiene nuestro WhatsApp. Más 569-4901-7950. Más 569-4901-7950. Lo voy a repetir la última vez. Más 569-4149. ¡Ay, que me turbé, dijo! Más 569-4901-7950. Ahí está el número de WhatsApp para quienes quieren integrarse a la gran familia de la radio chilena. Estamos recordando, porque recordar es vivir. No se olvide que aquí estamos para acompañarles a usted, para que ponga las ganas y nosotros ponemos la música. Vamos que se puede, paso a paso, pero siempre adelante, a trabajar, a estudiar, a cumplir, pero sin olvidarse de algo muy importante, que es sonreír, y especialmente uno sonríe cuando recuerda algo con esta canción maravillosa.

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0: 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Oye, por aquí nos manda la Marita Orellana, nos estaba mandando algo, por acá lo estaba abriendo. Yo dice, oye, qué bonito, dice, que la noche se lleve tus preocupaciones y la luna ilumine tus sueños. ¿Ah? Feliz noche, pero esa era la noche. Ah, pero aquí viene lo de hoy día. Se desperté ya, pues, Marita, ¿ah? Buenos días, la vida es el milagro de existir, las ganas de sonreír, la paciencia para esperar y las fuerzas para resistir. Qué lindo mensaje, ¿eh? Lo voy a poner en el WhatsApp de la villa. Ay, Dios mío, ¿eh? Oye, no se olvide usted de algo muy importante, ¿eh? Que la fiesta de las tradiciones de Numpay, que se iba a hacer el 19, como llovió tan re fuerte, oiga, me apagó hasta el brasero que está haciendo el asado. Dos chuletas y dos longanizas. Ah. Oiga, está lloviendo tan fuerte, así que suspendió para el día 12 de octubre, el lunes 12 de octubre, para que vamos todos ahí a la fiesta de Numpay. ¿Ah? Dice la chelita, saludos cordiales para usted, don Luis. Oye, don Manuel Burgos, Graciela, ¿eh? El alcalde de Surpiré, por acá me manda la Graciela un audio, a ver si lo puedo sacar. Por acá lo podré sacar o no. A ver qué dice.
2: Hola Luchito, muy buenos días, don Luis, disculpe que le diga Luchito. Muy buenos días, por aquí escuchando Radio Chilena. Puta, que me gusta cuando, disculpe, que me gusta cuando tocan música folclórica, porque ya la música folclórica poco se escuchó en la rama, poco la tocaron, usted sabe, pero escucha que me encanta. Ahora está cantando Miguel Gallardo y acá estamos haciendo las cositas junto a Radio Chilena.
0: Bien, pues, Chelita, la Gracielita Figueroa, la nos escucha a nosotros también, ¿eh? Así se va sumando mucha gente buena que queremos nosotros acá en la radio, ¿eh? Queremos gente buena, ¿eh? La ra ra ra ra ra ra ra ra ra ra ra ra ra ra ra ra ra ra ra ra ra ra ra ra ra ra ra ra ra ra ra ra ra. Eso lo hago a puro rellenar, no me ha puesto escribiendo. Ay, señor, está nublado.
1: ¿Qué vamos a hacer, paisanos, si llueve?
0: Bueno, hacer un buen harinado. O quizás un terremoto que haya sobrado de fiestas patrias.
1: Y nos guaraqueamos y pasamos la lluvia.
0: Vamos a una canción. Vamos a una canción. Recordar es vivir, ¿ah? ¿Eh?

Y estamos compartiendo a esta hora en la radio chilena, la radio de todos. Fíjense que estaba leyendo por acá, más de 100 mujeres conmemoraron el Día Internacional de la Mujer Indígena en la región del Maule. La actividad contempló una ceremonia, un conversatorio sobre plantas medicinales y también hubo durante el mes diferentes actividades. Durante el mes, más de 130 mujeres indígenas pertenecientes a alrededor de 20 organizaciones de la región del Maule se reunieron en el Centro Comunitario San Lucas de Curicó para conmemorar el Día Internacional de la Mujer Indígena. La actividad fue organizada por la Sección Regional de Pueblos Originarios y Tribal Afro Descendiente del Servicio Nacional del Patrimonio Cultural en el marco del Programa de Revitalización Cultural Indígena. Y la conmemoración de este hito surge como homenaje a la líder quechua aymara Bartolina Sisa, quien participó de la resistencia frente a la denominación colonial y fue asesinada por sus captores. Oye, qué bueno que se destaque a nuestros ancestros, y eso es importante para que se sientan tomadas en cuenta. Una noticia al pasar ahí que me manda el Seba, y que por supuesto él tiene, digamos, en lo que es los archivos informativos de su diario. Ya, compartimos a esta hora con Ahorro Coop, con nuestras amigas, con nuestros amigos, porque recordando, oye, si usted tiene una canción, si usted quiere canciones, cada día, recuerdos, hay mucha gente que le gustan los recuerdos, usted solamente tiene que mandar un mensaje a nuestro WhatsApp, más 569-4901-7950, más 569-4901-7950, un mensaje de voz, un mensaje de texto, y nada más, y listo. Estamos al listón de María Palo. Radio Chilena 91.7 en Talca. Pase la voz por ahí, pues. Corra la voz. ¿Qué está haciendo hasta ahora usted? Escuchando recuerdos. 11:25 en la Radio Chilena. La radio de todos. A trabajar, a disfrutar. Que tenga una bonita mañana. De esas que después uno recuerda con tanto cariño como esta canción.

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1: Compartiendo esta hora en la radio chilena, la radio de todos, compartiendo la música, disfrutando porque la vida es ahora. Así que sube el volumen y disfrute de esta mañana chilena. De lunes a viernes estamos tempranito, acompáñenos temprano por la mañana, Usted a lo mejor cree que empezamos a las 9, no, empezamos a las 8 de la mañana.
2: Tempranito, yo coloco el reloj, fíjese, a las 6 suena.
1: ¿Cómo suena? ¿Y qué hace usted cuando suena?
2: Bueno, aprieto el dedo, puñor, para que no siga sonando, para que despierta la ley, y después no me da desayuno si se levanta de mal, señor.
1: Además, no han ido ni los paraguas, ya, todavía está con los paraguas, ¿ya? Ay, Dios mío, ¿eh? Oye, impresionante. A mí me gusta, digamos, compartir con ustedes la alegría de vivir de cada día.

0: Porque hay que vivirla con alegría porque es tan corta. Usted tiene 15 años, no se da cuenta cuando tiene 30, 40, 50. Así que pasa rápido la vida. 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Nuestro amigo Carlitos, como siempre, con la alegría de vivir, y eso me gusta a mí, pues, ¿ah? Póngale, Carlitos, nomás. Póngale nomás. Tirin, tirin, tirin. Vamos con Carlitos, miércoles.
1: Hola, mi amigo Luisito Vierma. Otro saludo a usted y compañía. La mejor radio de la séptima región.
0: Gracias.
1: Saludos también para usted y a todo el equipo radial. Elías Mena, Mauricio, Chita Carolina, Nestito y el gran amigo Don Abraham. También los auditores, muchas bendiciones, que tengan un lindo y maravilloso día. Para los enfermitos también, Dios les dé una pronta recuperación. Un abrazo grande, mi amigo. Si se puede poner ahí un temita de Leodán.
0: Un temita de Leodán. ¿Cuál puede ser el día? Te he prometido que te de olvidar. O puede ser, ¿cómo saber? Tarararán. ¿Cómo poder saber si te amo? Si la vida que llevamos no nos da el que usted quiera, pues ahí para Carlito, su compañero de curso, ¿ah?
2: Ya, Carlito, gracias por todas las flores que le ha tirado a este paisanito Abraham, que es un gran hombre traído desde Arabia por tanta gente. Me trajeron para acá para que les prestara plata y después me dejaron de lado.
0: Ya, claro. El más abierto, el mano abierta. Vamos con. A ver, vamos con una canción de Leodán para nuestro amigo, ¿eh?

0: Ay, señores, estamos aquí ya en los minutos finales. Faltan 17 minutos para que sean las 12, mediodía en Chile, ¿ah?
1: ¿Cómo irán las guatitas que está preparando nuestro amigo ahí, el alcalde de Sucupira, ¿ah?
0: Deben estar muy rebuenas, señor, ¿ah? Ahí me encanta. Voy a pensar, oye, hay cosas que han ido cambiando en este país en cuanto a lo culinario, dijo la otra. En cuanto a las comidas, ¿fue?
1: Yo creía que estaba hablando de otra cosa, ya le iba a pegar un tapaboca a usted, ¿ah?
0: Culinario de comida, ¿ya?
1: Yo pensaba que como me confundo las palabras, casi le iba a pegar un tapaboca. ¡Cállese usted! ¡Estamos una radio!
0: Nada que ver, hombre. Nada que ver. ¿Ya? Nada que ver. Nada que ver. ¿Ah? Nada que ser. Ya. Oye, no, lo que pasa es que antes, por ejemplo, las guatitas eran como... de nosotros los pobres, cuando éramos re pobres, ¿pa? Oye, anda a comprar guatitas de cordero en Longaví porque son más baratas, ¿no? Y hoy día las guatitas están re caras en los supermercados, ¿po? Y se acaban rapidito. Uno va aquí al supermercado de Maule, quiere el martes, si al miércoles ya no quedan guatitas, ¿eh? Oye, y los precios no son como antes, son tan baratas, ya. Y, o a la carnicería de Quiñipeumo, ahí que son ricas las guatitas en Maule. Se desaparecen al tiro. Oye, y antes la churrasca era el pan del pobre, o sea, cuando mi mamá no tenía plata para pan, plata para pan, plata para pan, plata para pan. Y cuando había plata para pan, había bicarbonato, había harina, y no sé, pues yo hacía sal, y había sal, y hacía churrasca, pues. Y hoy día la churrasca están reemplazando al completo, ¿ah? Hay churrascas con esto, con el tocho, y antes comer churrasco no comía cuando iba para el colegio como escondidito para que no lo cacharan que era tan pobre. Así que, ligerito, se me ocurrió una idea, vamos a hacer la churrasca más grande del mundo. Vamos a invitar al alcalde para que vaya a la Plaza La Cera y vamos a colocar una hilera de churrascas, así. Y después vamos a hacerle la tele, la churrasca más grande del mundo. Así como el completo más grande del mundo. Oye, así que increíble, así va cambiando. La churrasca hoy día es tan popular y antes era como de nosotros los pobres, los pobretones, dijo el otro. ¿Ah? Y las guatitas también, pues. Hoy día no, pues las guatitas hoy día, aparte de ser tan ricas que son las guatitas, las jardineras, yo como la hagan me gustan las guatitas. ¿Ah? Así que hay que ponerle, pues entre que ponerle y no ponerle, es mejor ponerle. A ver, Carlito Ramos, voy a confiar en usted, voy a tirar su audio sin revisarlo, ¿ah? No me decepcione, por favor, Carlito. ¿Ah? A ver.
2: Don Abraham presta plata, pero hay dos que no pagan. Dos de ahí de la radio que no pagan. No los voy a nombrar. Cuando pone la churrasca mía, Luchito Vierma, ahí va a encontrar las mejores churrascas. Acuérdense de mis palabras nomás. Van a ser igualitas a las que hacía su mamá.
0: Muchas gracias.
2: Oiga, la churrasca más grande la hacía yo. Un puro cliente que se hizo famoso con mi churrasca le entregaba 1.200 churrascas diarias por Luchito Vierma.
0: Uy, uy, uy. 1.200 churrascas diarias. Qué impresionante, ¿eh? O sea, te la entregaba y el otro gallo se llevaba las flores, ¿eh?
1: ¿Cómo que se llama las flores que las vendía a Carlito Acevedo del cementerio?
0: Ah, no, señor.
1: ¿Cómo las vendía y dónde están las flores del cementerio? ¿Cómo se llamaban las flores, hombre?
0: No, pues hombre, que el otro se llama el prestigio, ¿eh? Oye, qué tremendo, 1.200 churrascas diarias, harto. Ya, faltan 14 para que sean las 12 mediodía en Chile, en la hora de otro recuerdo, porque usted tiene que vivir la vida con nosotros, tiene que disfrutarla, ¿ah? Tiene que vivir intensa, arriba el ánimo, a lo mejor tiene algún problemita, arriba el ánimo, que hoy puede ser un gran día como este gran recuerdo.

0: Oye, a ver qué es lo que responde el alcalde de Sucupira, ¿eh? Don Manuel, porque de repente estaban preguntando cómo se comía tanto en la alcaldía de Sucupira,
1: ¿eh? Oiga, don Luis Sebastián, dígale a Patito, parece que fue el que habló antes en la radio, no caché bien quién fue, pero parece que fue él. Dígale que aquí en la alcaldía de Sucupira no se pasa hambre, nunca se ha pasado hambre, gracias a Dios, porque aquí la plata se cuadra bien como corresponde. No hay ningún desfalco de ninguna índole, en ningún momento del día, de la semana, del mes, del año. No, nunca hay un desfalco. Aquí se mantiene toda la transparencia. Si se parece, se goza de buena salud, se come, no digamos bien, bien, pero mal, mal tampoco. Estamos dentro del rango que se puede disfrutar una rica comida.
0: No se come bien. Yo he visto los desayunos, se come re bien, pues, por lo menos. En la alcaldía se está comiendo re bien ahí, pues. Y ahora el almuerzo, Patita. Ay, no dijo cómo lo iba a hacer, pues si le iba a hacer la jardinera, cómo lo iba a hacer, pero no ha dado el dato, pues ese es el tema. Quedo viendo el dato. Carlito, ¿verdad? A ver, el de la churrasca.
2: ¿Verdad? 1.200 para el 18, 4.500. Pero se hizo famoso con mi churrasca. Y se llevó todos los honores porque le hicieron un programa televisivo más encima. Adivine quién es. Usted lo conoce.
0: ¿No será don Abraham?
3: No,
0: allá se llaman.
3: ¿Cómo se llaman
0: allá? ¿Y qué es lo que es eso?
3: Churrasca, puñor en el Sahara, la churrasca del Sahara, ¿lo entiende el único?
0: Pero no cachaba, puñor, si no hablo árabe, pues, ¿eh? Con suerte hablo chileno, dijo el otro, ¿eh? Oye, imagínese, ¿quién será el que se hizo famoso con la churrasca, el caldito? Imagínese, 4.000 y tantas para el 18. ¡Qué manera de hacer churrasca, señor! Increíble, son tan ricas. Oye, impresionante, a mí me encanta la churrasca. Impresionante, ¿eh? Una churrasquita con un buen chancho en piedra. Dios mío, ¿eh? Es como para sonreír, aunque sea un poquito, una sonrisa rica de la satisfacción de haber comido algo rico. Oye, aquí esta mañana venga cargadita buenas noticias para usted lo que queda, y la tarde también, pero venga cargadita de estos recuerdos como los que estamos entregando.

0: Oiga, antes le mandé, pero le dije que iban a hacer carbonada de guatita, pero usted, ese audio que mandé, le dice, no lo escuchó. Oiga, antes le mandé.
1: No me llegó, pues. Oiga, qué rica carbonada de guatita, extraordinaria, vos. ¿Ah? Yo no he comido desde el tiempo que hacíamos con mi mamá ya, cuando hacía allá en la estación de ferrocarriles de Longaví. Oye, de ese tiempo que no como, porque los restaurantes habitualmente no hacen carbonada de guatita, hacen chupe de guatita, ¿ah? O chupe de guatita, como le llaman. ¿Ah? Oye, ¿y qué dice don Abraham?
0: En el Sahara no comen churrasca, lo único que comen son pezuñas de camello, tostadas, doradas, quemadas en la parrilla, eso es lo que comen. En el Sahara no comen churrasca, lo único que
2: comen. La razón, don Manuel. No hay, nosotros comemos churrasca en el Sahara, ¿ah? Con pezuña de camello asada, porque no alcanza para chuletas, ni tampoco para lomo liso, ni betel.
1: Oye, buen día, dice don Luis. Dígame, Luis, nomás, podía haber Lucho, Luis Sebastián, no me digan, don Luis, el don es para el caballero que está arriba, para Dios. ¿Ah? Ingrid nos escribe desde Antofagasta, dice, buen día, don Luis, qué rico del saber la churrasca de campo del sur. Claro que son ricas, empezaron en el campo, llegaron al pueblo y ahora están en las grandes ciudades. ¿Eh? Cuando venga al norte, la vamos a invitar, cuando venga al sur, la vamos a invitar a comer churrasca a Ingrid. ¿Eh? Oye, son muy ricas, ¿eh? Muy ricas. Alguien dijo que una vez que la haré para mejor que la churrasca, ¿a dónde la vieron? ¿En la tele? ¿Ah? ¿Alcanzaremos una canción más o no antes de despedirnos? Aunque sea un pedacito.

0: Ya, entonces de día para adelante le vamos a empezar a decirle Luis, ¿cómo estás, Luis? Porque no quiere que le digan don. Le vamos a decirle, hola Luis, ¿cómo estás, Luis Guillermo?
1: Nos vamos rapidito, Elías Mena, Mauricio Gallegos, la señorita Carolina Fernández, don Abraham, un amigo Luis Sebastián Bielma, le dice gracias en nombre de Orocop. Nos encontramos mañana a las 8, no lleguen tan tarde, empezamos a las 8 tempranito, acompáñanos desde las 8 y, por supuesto, gracias por la sintonía. Ya viene la Santa Misa, que les vaya regio, ¿eh? Chao.

Hermanos y hermanas en Cristo, bienvenidos a esta Eucaristía. Rezamos por quienes nos han precedido al encuentro con el Señor. Eduardo Russo Colucci, familias Galán Nilo, Galán Besoaín, Alul Gajardo, Alul Lleváez y Selman Rock, Pelusa Díaz, Nano Muñoz, Juan Aravena, Camila del Camino, Jacqueline Patricia Gaete Sánchez, Carlos Lara, Eduardo Curi Lisberger, Sebastián de la Fuente Espinosa, Omar Opaso.

0: Hugo Armando Mendoza Abarza, María Isabel Machuca Aravena, María Inés Osa, Jorge Donoso Gatica.
1: Santa María, Madre de Dios, ruega por nosotros pecadores, ahora y en la hora de nuestra muerte. Amén.
0: He aquí la esclava del Señor.
1: Hágase en mí según tu palabra.
0: Dios te salve María, llena eres de gracia, el Señor es contigo. Bendita tú eres entre todas las mujeres y bendito es el fruto de tu vientre, Jesús.
1: Santa María, Madre de Dios, ruega por nosotros pecadores, ahora y en la hora de nuestra muerte. Amén.
0: Y el Verbo de Dios se hizo carne
1: y habitó entre nosotros.
0: Dios te salve María, llena eres de gracia, el Señor es contigo. Bendita tú eres entre todas las mujeres y bendito es el fruto de tu vientre, Jesús.
1: Santa María, Madre de Dios, ruega por nosotros pecadores, ahora y en la hora de nuestra muerte. Amén.
0: Ruega por nosotros, Santa Madre de Dios,
1: para que seamos dignos de alcanzar las promesas de nuestro Señor Jesucristo.
0: Te suplicamos, Señor, que derrames tu gracia en nuestros corazones, para que habiendo conocido por el anuncio del ángel la encarnación de tu Hijo, por su pasión y su cruz, seamos conducidos a la gloria de su resurrección. Te lo pedimos por Cristo nuestro Señor.
1: Amén.

0: Padre, del Hijo y del Espíritu Santo. Amén. La gracia de nuestro Señor Jesucristo, el amor del Padre y la comunión del Espíritu Santo esté con cada uno de ustedes.
1: Y con su Espíritu.
0: Celebramos hoy día la memoria del Padre Pío, de San Pío, de Pedrealchina. Queremos pedirle a él que nos ayude con su cariñosa intercesión para estar más cerca del Señor, para vencer las fuerzas del mal que a veces dominan nuestra vida. Vamos a presentarnos necesitados en primer lugar de la misericordia de Dios. Pidamos al Señor que nos purifique de todo mal.

0: Todopoderoso tenga misericordia de nosotros, perdone todos nuestros pecados y nos lleve a la vida eterna. Amén. Oremos. Dios todopoderoso y eterno, que concediste al presbítero San Pío de Pietralcina la gracia singular de participar en la cruz de tu Hijo, y por su misterioso don renovaste las maravillas de tu misericordia, concédenos por su intercesión que lleguemos fielmente a la gloria de la resurrección, al ser asociados a los sufrimientos de Cristo, que vive y reina contigo en la unidad del Espíritu Santo y Dios por los siglos de los siglos. Amén. Tenga la bondad de tomar asiento para escuchar, para acoger la palabra, el mensaje de Dios.
1: Lectura del libro de los Proverbios. Toda palabra de Dios es acrisolada. Dios es un escudo para el que se refugia en él. No añadas nada a sus palabras, no sea que te reprenda y seas tenido por mentiroso. Hay dos cosas que yo te pido: no me las niegues antes que muera. Aleja de mí la falsedad y la mentira. No me den ni pobreza ni riqueza. Dame la ración necesaria. No sea que, al sentirme satisfecho, reniegue y diga: ¿quién es el Señor? O que, siendo pobre, me ponga a robar y atente contra el nombre de mi Dios. Palabra de Dios.
2: Te alabamos, Señor.
1: Respondemos a la primera lectura con la antífona del Salmo 118.

0: Apártame del camino de la mentira y dame la gracia de conocer tu ley. Para mí vale más la ley de tus labios que todo el oro y la plata.
1: Tu palabra es una lámpara para mis pasos, Señor.
0: Tu palabra, Señor, permanece para siempre. Está firme en el cielo. Yo aparto mi pie del mal camino para cumplir tu palabra.
1: Tu palabra es una lámpara para mis pasos, Señor.
0: Tus preceptos me hacen comprender. Por eso aborrezco el camino de la mentira. Odio y aborrezco la mentira. En cambio, amo tu ley.

0: El Señor esté con ustedes.
1: Y con su espíritu.
0: Evangelio de nuestro Señor Jesucristo, según San Lucas.
1: Gloria a ti, Señor.
0: Jesús convocó a los doce y les dio poder y autoridad para expulsar a toda clase de demonios y para sanar las enfermedades. Y los envió a proclamar el reino de Dios y a sanar a los enfermos, diciéndoles: no lleven nada para el camino, ni bastón, ni provisiones, ni pan, ni dinero, ni tampoco dos túnicas cada uno. Permanezcan en la casa donde se alojen hasta el momento de partir. Si no los reciben, al salir de esa ciudad, sacudan hasta el polvo de sus pies en testimonio contra ellos. Fueron entonces de pueblo en pueblo, anunciando la buena noticia y sanando enfermos en todas partes. Palabra del Señor.
1: Gloria a ti, Señor Jesús.

0: Tenga la bondad de tomar asiento un ratito. Hoy día el Evangelio nos dice que alguno de los discípulos los convoca. 12, que es un número simbólico, recordando las 12 tribus de Israel, los 12 hijos de Israel, convoca a un nuevo Israel, a nuevos hijos, para hacer presente el don de Dios. Y hoy día, aquí, estamos haciendo presente el don de Dios. Hoy día, el Señor también, nuevamente, como a lo largo de toda la historia de la Iglesia, nos da ese poder y esa autoridad para expulsar demonios y para sanar cualquier enfermedad o dolencia. Ese fue el don que les dio a los 12. Ese es el don que ha acompañado a la Iglesia y lo ha hecho presente de muchas maneras. Tenemos hoy día la fiesta del Padre Pío y recordando su vida, recordamos que el Señor sigue regalando ese poder de sanar cualquier enfermedad o dolencia, como lo hizo y como lo sigue haciendo el Padre Pío, aunque no esté físicamente con nosotros, y expulsar demonios, como al mismo Padre Pío le tocó tantas veces luchar y vencer. Hoy día el Señor quiere recordarnos que nos ha dejado ese poder, sobre todo a los que tienen el estado clerical, a los que ha llamado con el sacramento del orden, ya sea obispos, sacerdotes o diáconos. ¿Para qué? Para poder sanar las dolencias de la gente, para poder disipar las tinieblas. Lámpara serás para mis pasos, Señor. Cantábamos en el Salmo. El Señor nos ayuda. El Señor ilumina el caminar para que tengamos esa certeza de que podemos vencer el mal con la fuerza de Dios, con el poder de Dios, y no con nuestro propio poder. Por eso a los 12 les dice esto que es tan importante: no lleven nada para el camino, confíen solamente en mi poder, en el don que han recibido, no en las capacidades ni en las cualidades de cada uno, que seguramente tenían cualidades y capacidades. No tengan en cuenta eso. No confían en las capacidades humanas, sino confiar en la capacidad de Dios, que da poder para vencer. El Padre Pío venció los tormentos del mal y ayudó a mucha gente a volver al Señor y a liberarse, a sanarse de sus enfermedades y dolencias. Hoy día le queremos pedir al Padre Pío que nos ayude también a que nosotros podamos ser testigos, experimentar la salvación que nos trae el Señor del poder del demonio y de cualquier dolencia. Hoy día queremos presentarnos necesitados de ese poder que nos regala el Señor, y confiados en que con Dios podemos vencer. El Padre Pío no vivió el martirio como tantos santos que recordamos el día de ayer, como los 233 mártires de la Guerra Civil Española, o como San Mauricio y sus compañeros soldados romanos mártires que dieron la vida con la sangre. El Padre Pío tuvo un martirio blanco, tuvo que luchar y entregar la vida, pero en entregar la vida obtuvo la victoria y la salvación. Y nos invita esta imagen, este recuerdo, la persona del Padre Pío, a tener esa confianza. Podemos vencer, podemos hacer posible lo que nos dice el Evangelio de hoy. Y vayan anunciando la buena noticia de pueblo en pueblo. Así fueron los apóstoles y fueron sanando en todas partes donde iban. Hoy día queremos recordar la buena noticia. El Señor ha venido para entregar la vida y para que nosotros sigamos su ejemplo. El Señor ha venido para la salvación nuestra y para que nosotros podamos ayudar a la salvación de otros. El Señor ha venido a sanarnos para que ayudemos a otros a sanar, a liberar el tormento, el pecado y la muerte. Hoy día somos nosotros los testigos del reino de Dios, ese reino de Dios que se hace presente maravillosamente en el sacramento de la Eucaristía, donde Dios hace presente el sacrificio de su pasión, donde hace presente la alianza eterna que nos dejó en este memorial, en este hacer presente el don infinito del amor de Dios. Hoy día nos ha convocado como los 12, pero alguno de nosotros nos da un poder especial, el Señor, para ayudar a los pueblos, a las personas, a sanar, que podamos ayudar al Señor, que con el ejemplo del Padre Pío, que sí pudo, podamos también nosotros. El Señor nos ha regalado a todos el don del Espíritu Santo para vencer al demonio y cualquier dolencia. Ha dejado un don especial en algunos de entre la Iglesia para hacer presente esta salvación. Aprovechemos entonces los regalos que Dios nos ha concedido y confiemos un poco más cada día de que es posible, no confiando en nuestro poder, sino sobre todo y únicamente en el poder de Dios. Al Señor sea siempre el poder, el honor y la gloria por los siglos de los siglos. Amén. Pongámonos de pie para hacer oración, para presentar a toda la Iglesia en este día en que celebramos al Padre Pío, que Él interceda por todos nosotros, por el Papa, por su visita a Francia en los próximos días. Roguemos al Señor.
1: Escúchanos, Señor, te rogamos.
0: Que el Señor ayude a disipar el mal presente en nuestro mundo, en nuestra Iglesia, en nuestras familias. Que el Señor disipe los dolores y las angustias de nuestros corazones. Roguemos al Señor.
1: Escúchanos, Señor, te rogamos.
0: Que el Señor nos ayude a fortalecer el don de la fe para poder creer que es posible hacer vida la palabra, que es posible vencer. Roguemos al Señor.
1: Escúchanos, Señor, te rogamos.
0: Por todos los lugares donde se venera al Padre Pío, los distintos lugares del mundo, por toda la gente que peregrina a los santuarios, que el Señor los asiste y los acompañe, que el Padre Pío interceda también por todos los fieles, roguemos al Señor.
1: Escúchanos, Señor, te rogamos.
0: Presentemos la oración de cada uno de nosotros en las manos del Señor en este momento, en silencio. Que el Señor tenga presente nuestras oraciones, nuestras necesidades, nuestras familias. Roguemos al Señor.
1: Escúchanos, Señor, te rogamos.
0: Pidamos por tanta gente que sufre, por los enfermos, por quienes piden oración. José Luis Cruzat Garrido, José Ramón Bertoni Arancibia, Sergio Soto, Gisela Aguilera Cancino, Rebeca Salgado Mendoza, Mickey Boise, Alejandra Andrea González Morales, Julio Vargas, María Inés Rodway Salazar, Alfredo López Gutiérrez, Paula Oyarzo Cárdenas, Evelyn Avendaño Fuentes, María Elena Crespillo Vázquez, Mandy Basualto Cordero, Leonor Amanda Vázquez Rojas, Marcela Leal Canales, María Teresa Silva, Mabel Valenzuela Sura, Paola Torres Aburto, Andrés Vergara López, Bernarda Aliste Pérez, Mario Hernández Bravo, Edita Cruzat, Ricardo Hernández Bañares, Raúl Silva Prado, Lucián Gómez Améstica. Por ellos, su salud, roguemos al Señor.
1: Escúchanos, Señor, te rogamos.
0: Presentemos también la vida de nuestros hermanos fallecidos, de los que hemos recordado al comenzar la misa, por Margarita Rosa Tudela Cordero y Sergio Mesa Albornoz, recientemente fallecidos, por los aniversarios de Eduardo Russo Colucci en su séptimo aniversario, Óscar González Garrido en su décimo segundo aniversario, Eliana Labarca Nilo en su vigésimo cuarto aniversario, Hugo Armando Mendoza Abarza en su vigésimo sexto aniversario, María Isabel Machuca Aravena en su quinto aniversario, Jacqueline Patricia Gaete Sánchez en su tercer aniversario. Por los nacidos y las benditas almas del purgatorio, roguemos al Señor.
1: Escúchanos, Señor, te rogamos.
0: Atiende, Padre bueno, nuestra plegaria. Te la presentamos por medio de tu Hijo, Jesucristo y Señor nuestro. Amén. Tenga la bondad de tomar asiento para que podamos ofrecer la vida con los dones del altar.

0: Oren para que este sacrificio mío de ustedes sea agradable a Dios Padre Todopoderoso.
1: El Señor reciba de tus manos este sacrificio para alabanza y gloria de su nombre, para nuestro bien y el de toda su santa iglesia.
0: Dios misericordioso, que te dignaste hacer de San Pío de Pietrelcina una nueva criatura según tu imagen, despojándolo de su antigua condición, concédenos que, renovados también nosotros, podamos ofrecer un sacrificio agradable a ti. Por Jesucristo nuestro Señor.
1: Amén.
0: Amén. El Señor esté con ustedes.
1: Y con su espíritu.
0: Levantemos el corazón.
1: Lo tenemos levantado hacia el Señor.
0: Demos gracias al Señor nuestro Dios.
1: Es justo y necesario.
0: En verdad, es justo y necesario, en nuestro deber y salvación darte gracias, siempre y en todo lugar, Señor Padre Santo, Dios Todopoderoso y Eterno, al recordar a los santos que se consagraron a Cristo por el reino de los cielos, celebramos tu admirable providencia. Por ella la humanidad recobre la santidad primera y experimenta anticipadamente los bienes que espera recibir en el cielo. Por eso con los ángeles y los santos cantamos sin cesar el himno de tu gloria.

0: Señor.
1: Santo eres en verdad, Señor, fuente de toda santidad. Por eso te pedimos que santifiques estos dones con la efusión de tu Espíritu, de manera que se conviertan para nosotros en el cuerpo y la sangre de Jesucristo nuestro Señor. El mismo, cuando iba a ser entregado a su pasión, voluntariamente aceptada, tomó pan. Dándote gracias, lo partió y lo dio a sus discípulos diciendo: tomen y coman todos de él, porque esto es mi cuerpo, que será entregado por ustedes.

Del mismo modo, acabada la cena, tomó el cáliz, y dándote gracias de nuevo lo pasó a sus discípulos diciendo: «Tomen y beban todos de él, porque este es el cáliz de mi sangre, sangre de la alianza nueva y eterna, que será derramada por ustedes y por muchos para el perdón de los pecados. Hagan esto en conmemoración mía».

0: pastores que cuidan de tu pueblo, llévala a su perfección por la caridad. Recuerda también a nuestros hermanos que se durmieron en la esperanza de la resurrección, especialmente de Margarita Rosa, Sergio, Eduardo, Óscar, Eliana, Hugo Armando, María Isabel, Jacqueline, y de todos los que han muerto en tu misericordia. Admítelos a contemplar la luz de tu rostro. Ten misericordia de todos nosotros, y así con María la Virgen Madre de Dios, su esposo San José, los apóstoles, el Padre Pío y cuantos vivieron en tu amistad a través de los tiempos, merezcamos por tu Hijo Jesucristo compartir la vida eterna y cantar tus alabanzas. Por Cristo, con Él y en Él, a ti Dios Padre Omnipotente, en la unidad del Espíritu Santo, todo honor y toda gloria, por los siglos de los siglos. Amén. Fieles a nuestro Salvador, nos atrevemos a decir: Padre nuestro que estás en el cielo, santificado sea tu nombre, venga a nosotros tu reino, hágase tu voluntad en la tierra como en el cielo. Danos hoy nuestro pan de cada día. Perdona nuestras ofensas, como también nosotros perdonamos a los que nos ofenden. No nos dejes caer la tentación y líbranos del mal. Líbranos de todos los males, Señor, y concédenos paz en nuestros días, para que, ayudados por tu misericordia, vivamos siempre libres de pecado y protegidos de toda confusión, mientras esperamos la gloriosa venida de nuestro Salvador Jesucristo. Tuyo es el reino, tuyo el poder y la gloria, por siempre, Señor. Señor Jesucristo, que dijiste a tus apóstoles: la paz les dejo, mi paz les doy. No tengas en cuenta nuestros pecados, sino la fe de tu Iglesia, y conforme a tu palabra, concédenos paz y unidad. Tú que vives y reinas por los siglos de los siglos. Amén. La paz del Señor esté con cada uno de ustedes.
1: Y con su espíritu.
0: Démonos fraternalmente el saludo de paz.

Este es el Cordero de Dios, el que quita el pecado del mundo. Felices los invitados a la cena del Señor. Señor, no soy digno que entres en mi casa, pero una palabra tuya bastará para sanarme. Que el cuerpo y la sangre de Cristo nos guarden para la vida eterna. Amén.

comunión espiritual. Creo, Señor mío, que estás realmente presente en el Santísimo Sacramento del altar. Te amo sobre todas las cosas y deseo ardientemente recibirte dentro de mi alma, pero no pudiendo hacerlo ahora sacramentalmente, ven al menos espiritualmente a mi corazón. Y como si te hubiese recibido, te abrazo y me uno todo a ti. Oh Señor, no permitas que me separe de ti. Amén.

0: Alma de Cristo, santifícame. Cuerpo de Cristo, sálvame. Sangre de Cristo, embriágame. Agua del costado de Cristo, lávame. Pasión de Cristo, confórtame. Oh buen Jesús, óyeme. Dentro de tus llagas, escóndeme. No permitas que me aparte de ti. Del enemigo malo, defiéndeme. Y en la hora de mi muerte, llámame y mándame ir a ti, para que con tus santos te lave por los siglos de los siglos. Amén. Recordamos que hoy en la tarde, a las 20 horas, es la catequesis del camino neocatecumenal, a las 20 horas. Los que quieran participar pueden asistir, si no han venido, todavía hay tiempo de participar hoy día y el viernes a las 20 horas. El sábado tenemos la misa a las 8 de la mañana en el Cerro de la Virgen, a los pies de la Virgen del Carmen, invitados también a participar. Y el domingo es la procesión de la Virgen del Carmen en el día de oración por Chile, el último domingo de septiembre. Tenemos la Eucaristía a mediodía aquí y después la procesión que comienza a las 15 horas desde la estación de ferrocarriles hasta el templo catedral. Invitamos a participar. Si alguien no puede caminar, nos acompaña en el desfile, nos espera aquí en la plaza por la 1 Norte para saludar a la Virgen del Carmen este domingo 27 desde las 15 horas. Vamos a poner la vida en manos de María, aquella que ayudó también al Padre Pío contra la lucha del mal, nos ayude también a combatir lo que no sea de Dios. Dios te salve María, llena eres de gracia, el Señor es contigo, bendita tú eres entre todas las mujeres, y bendito es el fruto de tu vientre Jesús. Santa María, Madre de Dios, ruega por nosotros pecadores, ahora y en la hora de nuestra muerte. Amén. Por la eficacia de este sacramento, te pedimos, Padre, que a ejemplo de San Pío de Pietralcina, nos conduzcas siempre por el camino de tu amor y perfecciones hasta el día de Cristo Jesús la buena obra que has comenzado en nosotros, el que vive y reina por los siglos de los siglos. Amén. El Señor esté con ustedes.
1: Y con su espíritu.
0: Y que el Señor Dios Todopoderoso los cubra con su bendición. En el nombre del Padre, y del Hijo, y del Espíritu Santo. Amén. Podemos quedar en la paz y en el gozo del Señor.
1: Demos gracias a Dios.
0: Bendiciones para cada uno de ustedes, su familia, para tantos que se unen a la distancia a la Eucaristía. Vamos a despedirnos cantando.

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1: Mediodía en Chile, con 50 minutos. ¿No necesitas un ejército o maestro? 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
6: José Fortunato de Ríos Rojas nace en Santiago en 1839, cuando recién Chile vivía sus inicios de vida independiente. Fue hijo único del viudo Narciso de Ríos y de doña Mercedes Rojas. A sus 10 años queda huérfano de padre y se traslada con su madre a su amada Talca, a residencia de sus tíos maternos. Allí realiza, desde los 15 años, labores de contabilidad para ayudar a sostener a su madre. Este adolescente promovía la caridad sin límites para que los maulinos se miraran de igual a igual como hermanos. Comenzaba su día rezando en el templo de San Francisco para después visitar a los pobres y enfermos en su tiempo de almuerzo. Trabajaba duramente y al terminar su jornada muy tarde, solía acompañar al Señor en adoración ante Cristo sacramentado. Desde su juventud tuvo una particular sensibilidad por los bienaventurados del Evangelio, con una gran habilidad de ablandar el corazón de los hombres, promocionando la generosidad con obras materiales, de oración y sobre todo dedicando tiempo a sus contemporáneos. Ayudaba a los más pobres en situaciones de calle con techo, alimentos, medicinas o dinero. Por ejemplo, a quienes no tenían cómo costear el entierro de un ser querido o también cooperaba a financiar sus estudios. En su corazón siempre quiso ser sacerdote, pero no podía, pues debía ayudar a sostener a su madre viuda. Su anhelo era el de un cristiano, al cual le basta solo su bautismo para sentirse amado por Dios y así descubrir el rostro de Cristo en los demás. Creó el 9 de marzo de 1859, con 20 años de vida, la Sociedad San Luis Gonzaga, en inspiración al joven jesuita italiano del siglo XVI que se inmoló asistiendo a los enfermos de la peste negra. Esta sociedad de socorro mutuo llegó a tener más de 2.000 socios, en el lenguaje de hoy, todo un fenómeno para la época. Pero la sociedad no solo proporcionaba aportes materiales y educativos, sobre todo promocionaba las virtudes cristianas, particularmente la caridad entre sus integrantes y para con los pobres y necesitados. Sus miembros eran mayoritariamente obreros y estudiantes, quienes visitaban a los enfermos, rezaban con ellos y, de ser necesario, los apoyaban en las gestiones de los funerales. Los jóvenes congregantes se reúnen cada noche en oración en la capilla San Luis del barrio Norte, y para quienes no podían asistir a los actos comunes, se construyeron con el concurso de muchos mecenas la capilla Jesús en barrio Sur y capilla María en barrio Oriente. Su fe lo llevó a estar presente en las realidades donde había mayor dolor y fragilidad humana de la sociedad chilena de aquella época, como son la extrema pobreza, con hambre y frío. En 1860 construye con los congregantes de la sociedad el templo de San Luis Gonzaga en Vilches, hoy Monumento Nacional. No satisfecho, los congregantes también construyeron el seminario de San Pelayo, del que el joven Fortunato fue cofundador. Hoy funciona allí el Centro de Formación Técnica San Agustín. A sus 27 años, su madre fallece y pide permiso a sus tíos para poder ingresar al Seminario de Santiago para ser sacerdote. Retorna en 1869 con 30 años, ya ordenado presbítero, y es recibido como todo un acontecimiento de la ciudad, ofreciéndole una grandiosa acogida. Desde ese momento se dedica a fortalecer lo que ya ha realizado antes como laico comprometido, con los aportes de los congregantes de la sociedad San Luis Gonzaga. Una de sus últimas obras fue la Casa de Huérfanos, creada en 1883, inspirada por la desgracia de 44 niños abandonados. Hoy continúa en el sector Camino a Colín con el nombre de Hogar San José. En 1886 hubo en Chile una epidemia fatal de cólera. En esas terribles circunstancias, el padre Fortunato de Ríos se ofreció de voluntario para cuidar y ofrecer la unción de los enfermos, a pesar de lo riesgosa que fue su misión de enfermero y capellán. Así fue que, muy debilitado por las exigencias de la peste del cólera, falleció en Panguilemo de bronconeumonia en 1889 con solo 50 años. La crónica de la época señala que durante el cortejo fúnebre, al que acudieron gran parte de los talquinos en pleno y en un sofocante verano, los acompañó una nube que protegía del sol y calor a todos los participantes. En 1904, 15 años después de su muerte, lo homenajearon con un monumento de hijo ilustre del Maule y protector de Talca. Pero el legado más importante que dejó fue la gratitud transversal de todos los talquinos, que incluso traspasó generaciones de sacerdotes, profesores, obreros, catequistas, laicos formados y acompañados espiritualmente por él. Fue así que durante el siglo XX, dos ignacianos chilenos lo siguieron venerando, los jóvenes Alberto Hurtado y Manuel Larraín. Ambos fueron sacerdotes y mencionados en las biografías de este microespacio. Manuel Larraín llegó a ser obispo de Talca y homenajeó el testimonio inspirador del padre Fortunato de Ríos, autorizando el traslado del busto del sacerdote a la parroquia San Luis Gonzaga en el barrio Las Heras, sector norte de Talca, donde actualmente descansan sus restos mortales. Actualmente un grupo de laicos ha comenzado a recopilar y buscar datos históricos y testimonios de sanación por intercesión del padre Fortunato para un potencial proceso de beatificación, con la aprobación del obispo diocesano, Monseñor Galo Fernández Villaseca. Pero más que un sacerdote, fue primero un bautizado, enamorado de Dios. José Fortunato de Ríos Rojas, tal que Chile te agradece en tu vida y pedimos que nos protejas desde el cielo.
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Un saludo afectuoso para ustedes que en este minuto está en su hogar, está en algún punto de Talca, de la región del Maule, de nuestro país, está en su lugar de trabajo seguramente. Vaya nuestro saludo. ¿Quién está con usted? 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

14 con 11 minutos, 2 de la tarde, 11 minutos. Estamos en Chilena del Maule en esta tarde de hoy, miércoles 23. Saludos afectuosos para usted a través de nuestra estación emisora. 16 grados la temperatura a esta hora. Los cielos muy nublados en la capital de la región del Maule, 19 la máxima. Así sea la meteorología para esta tarde acá en nuestra zona territorial maulina. Se mantendrá prácticamente hasta el final del día lo que son los cielos nublados, para pasar desde ya a cielo muy cubierto durante la madrugada, un 52% posibilidad de lluvia para este jueves. Así señala meteorología. Vamos a estar al tanto referente a aquello, vamos a ir viendo los porcentajes, como así también monitoreando lo que es entonces lo que podría ser esta eventual lluvia, que desde ya podría estar presente en nuestra región del Maule a partir de la madrugada de este jueves. Estamos en Talca, en Molina, en la zona centro-sur. Nuestras frecuencias en el aire llevan nuestra señal para estar más cerca de usted. 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

Estamos en Chilena del Maule, en Talca, en Molina, en la zona centro-sur. Nuestras frecuencias en el aire llevan nuestra señal para estar gratamente más cerca de usted. Se habla de un nuevo sistema frontal acá en la región del Maule. Esperan 50 milímetros de lluvia y rachas de 70 kilómetros por hora. El delegado presidencial y Senapred proyecta la caída de lluvia intensa en un corto periodo de tiempo entre este miércoles y jueves. Advierten rachas de viento de hasta 70 kilómetros por hora en la región del Maule. De esta manera, el delegado presidencial regional encabezó una mesa técnica en Senapred para coordinar acciones preventivas en la región del Maule ante un nuevo sistema frontal. El fenómeno ingresará este miércoles a la zona impulsado por un río atmosférico y una isoterma alta. El pronóstico advierte que caerá una importante cantidad de agua en un corto lapso. Prieto detalló que la reunión de emergencia busca alistar a los servicios públicos y fortalecer el trabajo directo con los municipios afectados. El director regional de Senapred, por su parte, informó que la Dirección Meteorológica de Chile proyecta precipitaciones de entre 40 y 50 milímetros. Estas se concentrarán en los sectores de valles, precordillera y cordillera de la región. El evento climático estará acompañado por vientos continuos de 35 a 40 kilómetros por hora. Las rachas podrían alcanzar los 70 kilómetros por hora. Bernales pidió a la población mantenerse informada a través de los canales oficiales y evitar exponerse a situaciones de riesgo innecesario. Durante la jornada se realizarán mesas técnicas en todas las provincias para afinar la respuesta operativa ante eventuales emergencias. Así lo señala textualmente la información de este instante, de este minuto, noticia actualizada, la cual habla de este nuevo sistema frontal en la región del Maule, donde se esperan 50 milímetros de lluvia y rachas de 70 kilómetros por hora. Información actualizada a esta hora, en este momento, para ustedes en Chilena del Maule.

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Esta es Chilena del Maule junto a ustedes en esta tarde de música, de compañía, una tarde para estar gratamente más cerca de ustedes, compartiendo nuestra emisión, deseando una muy buena jornada para ustedes que en algún punto de la región del Maule nos acompaña en nuestra emisión, en nuestra sintonía. 2 minutos nos separan de las 15 horas, 2 para las 3, 17 grados la temperatura, subió, 18 la máxima. Estamos a 1 entonces de cumplirse la temperatura tope para esta tarde acá en nuestra región del Maule, específicamente lo que es la zona de Valle.

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15 con 17 minutos, 3 de la tarde, 17 minutos. Ley Antibarricadas 2.0, así se denomina. La Cámara la aprueba en general, pero el Frente Amplio y el Partido Comunista hacen reserva de constitucionalidad. La iniciativa obtuvo 89 votos a favor, 41 en contra y 3 abstenciones. Ahora la verá el Senado. De esta manera entonces, hoy miércoles, la Sala de la Cámara de Diputadas y Diputados aprobó en general la denominada Ley Antibarricadas 2.0, iniciativa que ahora deberá continuar su tramitación en el Senado en su segundo trámite constitucional. El proyecto fue respaldado, como recién le comentábamos, por 89 votos a favor, 41 en contra y 3 abstenciones. Durante la misma jornada, la sala también aprobó una indicación del diputado Raúl Leiva, que incorpora un nuevo inciso al artículo 268 del Código Penal, estableciendo que no serán aplicables cuando una persona se encuentre ejerciendo su legítimo derecho a reunión, huelga o manifestación pacífica. Esta indicación obtuvo 72 votos a favor, 61 en contra y 1 abstención. Estamos en Chilena del Maule, estamos con música, estamos con cercanía en esta tarde junto a usted.

15:29, 3 de la tarde, 29 minutos. Gracias por estar en nuestra sintonía a través de Chilena del Maule, en la zona centro-sur, en Talca, en Molina. Gracias por acompañarnos en esta tarde, amigas y amigos, a través de la sintonía en Talca, en Molina. Nuestras señales llegan hacia lo que es el sector de la costa de nuestra región de Maule, como así también pre y cordillera de nuestra región. Hacia el norte, hacia el sur, también específicamente para lindos y bonitos sectores de nuestra zona territorial, vaya nuestro saludo, ¿eh? Para usted que reside ahí, específicamente en estos lindos lugares de nuestra región del Maule, le saludamos en esta tarde y gracias por estar a través de la sintonía de Chilena del Maule. Música, compañía, cercanía, calidez, también recuerdo a esta hora.

17 minutos nos separan de las 4, 17 minutos para las 17 horas. Celebramos los 50 años de la Vicaría de la Solidaridad, diócesis de Talca. Hace llegar específicamente esta información relacionada con ello, el cuarto ciclo teológico pastoral. Presentación documental sin desviar la mirada, la historia de la Vicaría de la Solidaridad y su compromiso con la dignidad humana. Dice por acá lo que es entonces esta información que nos hace llegar, como le decía en principio, la diócesis de Talca. Señala por acá específicamente con respecto a aquello, desde ya cuándo se va a realizar esta actividad. Este lunes 28 de septiembre, Curicó será el escenario del último encuentro del cuarto ciclo teológico pastoral, con la presentación del documental Sin Desviar la Mirada, que recorre la historia de la Vicaría de la Solidaridad y su compromiso con la dignidad humana. Este lunes 28 de septiembre a las 19 horas 7 de la tarde, en el Centro de Extensión de la Universidad Católica del Maule UCM, ubicada en Arturo Prat 220, en la ciudad de Curicó, esquina Membrillar. Dice, te invitamos a ser parte de este último encuentro del cuarto ciclo teológico pastoral. Los esperamos. La invitación para todas y todos, entonces, específicamente este lunes 28 de septiembre, 19 horas 7 de la tarde, en el Centro de Extensión de la UCM, ubicado en calle Arturo Prat, el número 220, la ciudad de Curicó, esquina Membrillar. Invitados entonces a compartir lo que es entonces esta celebración de los 50 años de la Vicaría de la Solidaridad, diócesis de Talca. Ahí se va a presentar el documental, como les decía, Sin Desviar la Mirada. Así se titula, es la historia de la Vicaría de la Solidaridad y su compromiso con la dignidad humana. Estamos con música, con compañía, cercanía a esta hora de la tarde para usted a través de Chilena del Maule, 15 minutos para las 4, 15 minutos para la hora 16.

Isabel Margarita nos acompaña en sintonía de esta tarde. Un saludo muy afectuoso para ella a esta hora de la jornada. Dice, muy buenas tardes, don Elías, ¿cómo estuvo su mañana? Ojalá muy bien, sí, muchas gracias. Yo no alcancé, dice, enviarle un mensaje, porque hoy me quería ir tempranito a Curicó para encontrar a todos los médicos. Me fue muy bien y me quedan solo 5 para la tarde. Y de ahí de regreso, estas notas, dice, de pedidos, están muy buenas. Mire, está excelente la programación, don Elías, con ese temita de Dolores O'Riordan. Que llegue muy bien a su casita. Vamos a ver si queda tiempo para ir, dice, a dar un paseo al mall de Curicó, que es muy bonito a propósito, ¿eh? Porque siempre paso al mall Valle de Curicó, que es más céntrico, eso sí, ¿eh? Está más central, más ahí específicamente en lo que es, en este caso, el centro de la linda ciudad de Curicó. Cariñosos saludos a Isabel Margarita, que nos acompaña en sintonía en esta tarde. Los mejores deseos, que llegue muy bien a Talca, a su casita, a su hogar, junto a sus seres queridos, junto a su familia. Y gracias siempre por sus buenos deseos, ¿eh? 8 minutos para las 4, 8 minutos, o nos separan de la hora 16.

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0: Parte de esta tarde está con nosotros Anita Isabel Guerrero, a quien saludamos en esta jornada, deseando una muy, muy, muy buena tarde, ¿eh? Esperando que se encuentre muy bien. ¿Qué nos dice? La escuchamos. Bienvenida.
1: Hola, don Elía. Buenas tardes. ¿Cómo está? Espero que se encuentre bien. Aquí escuchando la programación, y qué mejor escuchando el temita Freedom del Grupo One, que sí, es el temita de la cortina musical que tenía mi Cecilia acá cuando trabajaba acá en Talca. Así que qué mejor. Contenta, señor, contenta de escuchar. Yo cada vez que escucho eso, ese temita me emociona, pero me alegra porque ella va recuperándose de a poquito.
0: Qué bueno.
1: Lento, pero hubo un pequeño saliendo retroceso, pero ya vamos a ir retomando ya todo ese periodo con ella. Así que feliz, y me ha ido bien, ya pese que hoy día me vine muy temprano, me ha ido bien con la gracia de Dios, así que aquí estamos tratando de ir terminando de a poquito lo que está quedando, con harta paciencia, así que vamos que se puede, vamos que se puede. Ya, don Elía, que esté bien. Ojalá que no se vaya a poner a llover hoy día en la tarde.
0: Tiene carita.
1: Que quisiera que no caiga nada de agua hasta que llegue a mi casita. Que esté bien, y mañana nos estaremos escuchando tempranito con la gracia de Dios. Ya, linda tarde para usted, igualmente para todos los auditores.
0: Gracias, Anita, que esté muy bien. Nos envió unas fotografías acá junto a Cecilia. ¿Qué te parece? Muy, muy bien ahí, producida lo que es una de las fotografías, eliminando en su momento, en su tiempo, recordemos la mascarilla cuando fue la pandemia, desde ya, y ahí las tecnologías increíbles como permiten justamente hacer, en este caso, desde ya, borrar lo que es aquello, ¿eh? Quedó, dice, como un cable de audífono. Este sábado viajamos a Curicó, con la gracia de Dios, yo contenta de visitar a mi regalona. Cariñoso saludo para Cecilia, desde ya una pronta recuperación, poco a poco ha ido saliendo adelante, afortunadamente con bastante esfuerzo, con mucho amor y mucho cariño de parte de Anita, que desde ya, cuando puede, va a visitarla. Saludos afectuosos. Estamos en Chilena del Maule, gracias por estar con nosotros en la sintonía de nuestra estación emisora en esta tarde, amigas y amigos. Desde ya, compartimos música, compartimos el recuerdo.

Grandes recuerdos a esta hora de la tarde para ustedes en Chilena del Maule. Will Cherry viene para estar junto a nosotros o nos acompaña a través de Chilena del Maule, en Talca, en Molina, en la zona centro-sur. Nuestras frecuencias en el aire llevan esta música para usted.

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17 minutos, son los separan de las 5, 17 minutos para las 17 horas 5 de la tarde. Estamos en Talca, en Molina, en la zona centro-sur, frecuencias en el aire para estar más cerca de usted. Chile conquista el café sudamericano, 13 cafeterías entran al top 100 y una alcanza el primer lugar del ranking. Ecomapu Coffee de Villarrica y su historia al quedarse con el primer puesto del ranking de South America's 100 Best Coffee Shops 2026, así lo señala específicamente esta información. Estamos a esta hora a través de Chilena de Maule compartiendo nuestra emisión con un saludo afectuoso para ustedes que nos acompaña en Talca, en Molina, en la zona centro-sur, frecuencias en el aire para estar más cerca de ustedes.

0: No olvide que Chilena del Maule le acompaña durante las 24 horas. Son los mejores deseos para usted, para los suyos, y gracias por estar y continuar con nosotros. Que esté muy bien, muchas gracias.
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¿Qué pasa si el tipo con el que saliste te dice: me mataste, mujer? Nunca me sentí tan bien. Este es el clásico para mujeres infartantes. Escuchá la historia. Esta canción se escribió en una cama. Nicolás y Andrea, los dos sin ropa y en el momento exacto después de hacer el amor. Esa noche Nico salió con Andrea y la pasó tan bien que, según él cuenta, la miró a los ojos y le dijo en francés: Le petit mort. Algo así como: mi pequeña muerte, me mataste. Y después llegó la frase que le encantó a ella y que ahí mismo se transformó en canción. Andrea, acabo de morir en tus brazos esta noche. Nunca la pasé tan bien. 1986, esto es Karen Crew, la banda de Nicolas Seed. I just died in your arms tonight.

¿Sabes qué significa YMCA? Asociación Cristiana de Jóvenes. ¿Pero es la canción más fiestera del planeta? ¿Es el himno de la comunidad LGBT+? Sí. Te voy a contar la historia. Las YMCA existen. Son clubes, gimnasios parroquiales gratuitos donde jugaban al básquet los integrantes del grupo. ¿Ellos eran gays? No. Todos no. De los seis, Felipe el Indio y Randy el Vaquero eran parte de la comunidad. Pero sí la ropa, las coreos, las letras, los hicieron himno LGBT. Damas y caballeros, 1978 llega el equipo de básquet parroquial. Levantate del suelo y si no tenés plata, vení a jugar con nosotros a la YMCA. Asociación.

0: Mi grupo favorito dejó la música. Noticia triste para el rock. Aerosmith en sus redes sociales informa que Steven Tyler no ha podido recuperarse de la lesión de su garganta y se retiran de la música.
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0: Fue en 1970 cuando una chispa de inspiración se convirtió en Aerosmith y estuvo encendida durante más de 50 años. Es un honor para nosotros que nuestra música haya formado parte de tu vida. Como sabes, la voz de Steven es un instrumento como ningún otro y lamentablemente no ha podido recuperarse de su lesión. Por eso tomamos una decisión desgarradora y difícil como banda de hermanos. Retirarnos. Pongan nuestra música a todo volumen, ahora y siempre. Y sigan soñando.

0: fue ella, ¿eh? Se llama Julia Elena. Ella enamoró al más rockero de los 80 y nos hizo apretar a todos. Julia Tony Kitaen enamoró perdidamente a David Coverdale y lo inspiró para escribir grandes canciones de amor. En 1987, Tina Turner le pidió a David que le haga una canción de amor y David, cuando la terminó y la escuchó, le dijo:
1: "Perdón, Tina, pero esto que hice va a ser para mí".
0: La banda no podía creer lo que el gran rockero había escrito. David había caído en las garras de Julia. "No puedo esperar para verte otra vez. Necesito que me llames, te necesito conmigo. ¿Qué me pasa? ¿Qué es esto que estoy sintiendo? ¿Esto es amor?". Nos pasó a todos, ¿no? 1987, Whitesnake, Is This Love?

Este es el clásico que te puede acompañar en esos días en los que te sentís muy mal. El día en el que pensás que no te puede ir peor. Esta es la historia de una flaca de 25 años, rockera, que vive enojada y que llora todos los días porque no le gusta el mundo en el que vivimos. Y que un día se enoja y le grita adiós al cielo. ¡Ey! ¿Qué más tenés? ¿Qué está pasando? ¿Qué más querés de mí? Y vienen dos preguntas que vas a conocer. What's up? What's going on? Esta es la historia de Linda Perry, una guerrera de la libertad sexual, una guerrera del feminismo, que en 1993 nos contó a todos que no le gustaba el mundo machista en el que vivíamos y que lloraba y rezaba todos los días esperando una revolución. Algo cambió, ¿no? Four Not Blondes.

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Vos sabés que esta canción también habla de chicos. Nosotros somos de una generación de padres y de abuelos que resistían todo, que se quedaban juntos igual. No digo que esté bien, no digo que esté mal. Pero nosotros hemos festejado bodas de plata, bodas de oro, matrimoniales. Eso no existe más. Se extinguió. En el 89 apareció Elton John y dijo, amigos, cuando el corazón se enfría, cuando cold, cold heart, chao. El amor no significa sacrificios. El amor es amor, no sacrifice, salvo el único sacrificio. Es la psicología de tus hijos. Sacrificio.

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1: En 1989 te enamoraste con esta canción.
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1: Ideal para mirarse a los ojos y preguntarse: hey, ¿a vos te pasa lo mismo que a mí? ¿Sentís lo mismo que yo? Tenés la llama eterna. La historia de esta canción es increíble. Las chicas de Bangles fueron a visitar la tumba del rey del rock, de Elvis, donde hay una llama, un fuego siempre prendido, y se largó a llover y se apagó. Y se preguntaron: ¿pero se apaga realmente una llama cuando es eterna? Y con esta pregunta armaron esta historia de amor. Sumale a esto que Susanna Hoffs grabó la canción desnuda para sentirse sincera, libre y desprotegida. Eternal Flame, clásico eterno, Bangles. ¿Qué opinás? ¿Se apaga la llama del amor?

Mientras este morocho de pucho, galera y rulos hacía el riff de rock más grosso de todos los tiempos, este flaco de pelo lacio le cantaba arriba el poema de amor que le escribió en una servilleta a la chica que lo volvía loco. Ella tiene los ojos como el cielo más azul. Oh, dulce niña mía. Sweet Child O' Mine es poesía contaminada por rock and roll. Es un poema adolescente que escribió Guillermo Bruno Rose para Erin Everly, la chica del cole que le gustaba. Dicen que un día Slash, jugando con su guitarra, punteó lo que para él era música de circo antigua. Axel lo escuchó y comenzó a cantar arriba el poema de su papelito. ¿Qué basura es esta?, dijo Slash. Sin darse cuenta, muchachos, hicieron la canción de rock que no envejece más. Sweet Child O' Mine, Guns N' Roses.

Y la bailamos lento todos. Pero extraña a alguien porque dice, ¿cómo desearía que estuvieras aquí? ¿A quién? Extraña a un amigo que sigue acá, al lado tuyo. Pero por culpa del tiempo, los vicios, las enfermedades, ya no es el mismo. Lo cambiaron, lo derrumbaron, parece otro. Roger Waters se le escribió a Syd Barrett, su amigo y fundador de Pink Floyd, que tuvo que dejar la banda de muy joven debido a una enfermedad mental. Está presente, está aquí, pero desearías que fuera el de antes. Esta canción nos pasa a todos. Bienvenidos a la guitarra acústica de Gilmour, que duele en el alma. Bienvenidos al 75, Pink Floyd, Wish You Were Here. Desearía que estuvieras aquí, como antes.

Disco Ibiza logo mía. Rumba Samba Mambo. Solo uno de los loco mía, solo uno sabía cantar. Los demás eran modistos, modelos. Su nombre es Frances Picas y ese abanico se cerró para siempre. El creador del grupo se llama Javier Font, es un diseñador de moda de Barcelona que hacía corios con su ropa en las discos de Ibiza simplemente para vender sus diseños. Y un día le ofrecieron cantar y Javier dijo: pensé armar un grupo para el público gay, pero no sé por qué enamoramos a todas las chicas y la cosa explotó. A los 53 años se fue la voz grave de Loco Mía. Cantante, poeta, compositor, psicólogo, modelo. Hay un antes y un después de Loco Mía, por el look andrógino, por la ropa unisex, por hombres, de abanico.

Lo cantaste sin saber que es el himno mundial de la trampa y la infidelidad. Que cuenta la debilidad de un pibe por una veterana, por una mujer mayor que se la sabe todas. O si querés lo damos vuelta. Y cuenta la historia de una chica que sale con un péndex. La letra dice literal y textual. Hola, Josefina, mi mujer está de vacaciones. Y vos sabés que a mí me gustan las mujeres mayores. Venite conmigo, solo quiero tu amor esta noche. No me quiero perder tu amor esta noche, pero manténelo en secreto. ¿Habrán salido? Te lo cuento en los comentarios, porque tiene final. Viajamos juntos y de trampa a 1985 para escuchar este clásico pop del amor sin edades. Es The Outfield. Esto es Your Love.

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dicen que esta es la canción más escuchada de 1989, que está entre las 10 más pasadas y escuchadas de la historia, que es el tercer estribillo más pegadizo. Just got the look. Bah. Chicas, mujeres, a esta canción la escribió Per Gessle para ustedes, para vos. ¿Y sabes qué dice? Como te ven, te tratan. Y tu mirada es fundamental para que te respeten, para enamorar a todos. Es la historia de una mujer común y corriente de ojos marrones que tiene la mirada. The look, mirada de perro salvaje, que golpea como martillo, que pone fuego en el hielo. Himno de los 80, el pop con un riff rockero con una guitarra mágica. Es Per Gessle, Marie Fredrickson.

aunque no lo creas. La cantó por primera vez Bonnie Tyler en 1984, no está pensada para amigos, es una canción romántica. Sos el mejor, el que me acompaña, el que está siempre. Pero la escuchó Tina Turner, recién divorciada de Ike Turner, su tóxico esposo, que la maltrató. Y se la empezó a cantar a sus amigos, a Mick Jagger, a Keith Richards, a Cher, a David Bowie, que cuando quedó sola la acompañaron, la abrazaron, la cuidaron, la mimaron. Entonces la incorporó a su repertorio y cada vez que la cantaba ella, Tina, se la dedicaba a sus amigos. Sos el mejor, sos el que está siempre, sos el que me acompaña. Eso es un amigo, viejo. Así que a todo el mundo que quiera poner alguna canción en redes sociales para los amigos, además de las clásicas, puede dedicarle

lates suavemente. ¿A quién se lo pide Gustavo? ¿Es romántica? No, no tiene nada que ver con el amor. Escucha. En 1982, el presidente de la dictadura, Leopoldo Fortunato Galtieri, se declaraba la guerra al Reino Unido por las Malvinas y al mismo tiempo, Daniel Melero, el amigo de Gustavo Cerati, sobre un diario, escribía esta canción, que es un himno de paz y que después cantaría Soda en su disco debut. Imagínate el momento. 1982, todo un país con miedo y un loco se llevaba a los pibes de Argentina a la guerra. Y Soda cantaba. La soledad se esconde tras tus ojos. Tus actos parecen heroicos, pero son más bien enfermos. Los pibes de Argentina te pedimos.

Dolores María y Leno Riordan. Era la menor de 9 hermanos y 2 fallecieron cuando ella era muy chiquita. Por eso en 1993, cuando escuchó en las noticias que una bomba de lira del ejército republicano irlandés mató a 2 nenes en Warrington, Inglaterra, se le rompió el corazón, tomó lápiz y papel y escribió: zombies. Le rompieron el corazón a una mamá. ¿Qué tienen en la cabeza, zombies? Otro niño desaparece lentamente por sus tanques y sus bombas. La canción fue para Jonathan Ball, de 3, y Tim Perry, de 12 años, y se transformó en una de las más vistas en la historia de YouTube. Es una canción de duelo y un himno de paz, el más rocker de la historia. Se llama Zombie, de Cranberries.

me dejó y todavía la necesito, no me la puedo olvidar. Me estoy rompiendo en mil pedazos. Estoy en tus manos, amigo. Ayúdame a olvidarla. ¿Quién es el amigo? ¿Querés conocerlo? Te lo presento, se llama Red Red Wine. Rojo, rojo vino. Subite a mi cabeza, amigo, y hacémelo olvidar. Red. La canción salió en 1967, era lenta, Red. Muy triste, y la escribió y cantó Neil Diamond. Wine. Hasta que la encontró una banda de reggae británica llamada UB40 en 1983, y sin tener ni idea quién la había hecho ni cuál era la historia, la empezaron a tocar, la transformaron en número uno, y luego en una bodega de vinos exitosa llamada UB40 Red Red Wine. ¿Descorchamos este clásico de los 80? Rojo, rojo vino. Y no te olvides, beber con moderación. Prohibida su venta a menores de 18 años.

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0: casa, pero él quería que su canción sonara en las discotecas con luces de colores y que la bailáramos. Por eso llamó a Jean y le dijo: Jean, tengo una canción para ti.
1: Pues cuéntame, ¿cómo se llama?
0: Fui hecho para amarte.
1: Wow, qué lindo nombre. ¿Y cómo empieza?
0: Esta noche, tonight, esta noche te lo quiero dar todo.
1: Oh, continúa.
0: En la oscuridad hay algo que quiero hacerte.
1: Oh, eso está genial. ¿Y cuál es mi parte en la canción?
0: Pues tu parte es...
1: No voy a hacerlo, no me gusta.
0: Sí lo harás.
1: No voy a hacerlo.
0: Sí lo harás.
1: Y lo hicieron.
0: Por culpa de él, vos, yo y el planeta entero bailó a Kiss en las discotecas. 1980, fui hecho para amarte. 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

0: Betty.
1: Cuando las pequeñas cosas hermosas de tu vida corran riesgo, se puede llorar, sí, mucho y fuerte. Pero cuando llegue el momento de pelear para que no se vayan, para que nada se modifique, mordete los labios, secate las lágrimas, sé positivo y grita fuerte.
0: These beautiful things that I've got, please stay.
1: Esto escribió, esto le pasó a Benson Boone. A esto le canta este pibe de los nuevos tiempos. Un día me puse grande, dijo, y sentí por primera vez el miedo a perder las cosas hermosas que Dios me dio. Mi novia, mi familia, las personas que amo. Y en vez de llorar, este pibe se mandó esta canción para gritarle con mucha fuerza a Dios. ¡Ey! No te lleves las cosas hermosas que tengo. Cuando te toque pelear, como a mí ahora, ponela fuerte y dale con todo. Esta es la historia de Benson Boone. Beautiful Things.
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0: Estamos en los 80. Ella lo espera en un café. Él no llega, está demorado en el trabajo. No hay celulares, no le puede avisar. Ella se cansa de esperar, pide algo para escribir y le deja en la mesa un papelito con este mensaje.
1: Hello, you fool, I love you.
0: Él es Per Gessle, de Roxette, ella Asa Nordin, su novia y hoy su esposa, y ese papelito se transformó en canción. Porque esa chica transformó un momento común de discusión en uno distinto, divertido, inolvidable, con un simple papelito. Y usando una frase de Paul McCartney, Per escribió: la vida es un viaje loco y divertido, vení y sumate a mi viaje feliz. Dejale papelitos a todo el mundo que está bueno y que hace bien. Bienvenidos a este Joyride, el paseo de la alegría.

no es romántica. Es para un amigo que se fue. No me puedo escapar de tu fantasma, amigo. Siento que me hablas en voz baja, pero te voy a dejar ir. No lloraré más por el ayer. Basta. Tengo que volver a encontrarme con lo lindo del mundo ordinario, ese que vivíamos cuando éramos niños. Simon Le Bon de Duran Duran le hizo 3 canciones a su amigo de la infancia, David Miles, que murió muy joven. Una es esta obra de arte que dice: disfrutemos las cosas comunes, las simplezas de todos los días, sin pensar, sin analizar tanto. Este es el clásico para un amigo que te deja. Duran Duran, 1993. Disfrutemos el mundo ordinario.

¿Vos sabés quién es Gloria? ¿Vos sabés que esta canción que bailamos en todas las fiestas es muy triste? Vení que te cuento. Muchos creímos que Gloria hablaba de fama, triunfo, grandeza, desfile, campeones, pero no. Gloria es el nombre de una mujer que la está pasando mal y su marido se lo recuerda. La canción la hizo el italiano Umberto Tozzi en 1979 para su mujer Serafina, pero usó Gloria porque quedaba mejor. Ellos estaban peleados y él le recuerda: si todos te quieren, Gloria, ¿por qué nadie te llama? ¿Sabías que vas hacia el fracaso? En el 82 la canción le llegó a Laura Ana Branigan, que la cantó, le puso ritmo, energía, sonido bien 80. Y el planeta se olvidó de Gloria y la bailó todas las noches. Laura Branigan, 1982, la historia de la pobre Gloria.

estaban en un hotel. No eran novios, no eran esposos, eran amantes. Y por primera vez a escondidas, se animaban a salir juntos. Ella, Patricia. Como muchas mujeres, tardaba muchísimo en arreglarse, vestirse, maquillarse, peinarse. Él, Eric Patricio. En 5 minutos estaba listo y se sentó en la cama a esperarla con la guitarra en la mano. Y la miraba, la disfrutaba. No se perdía detalle de esa rubia que lo volvía loco, que se vestía y se cambiaba delante de él. Y llegó el momento maravilloso de la noche. Ella lo miró y le preguntó, ¿cómo estoy? ¿Me veo bien? Y él, con un acorde de guitarra, le dijo, sí, estás maravillosa.

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